0: Y al final, o sea, se regresó a reclamarte, obviamente.
1: No, o sea, es que el vigilante chasqueó la escopeta y todo cuando, o sea, antes de pedirnos el DUI, o sea, cuando ya iba caminando para donde nosotros. O sea, porque nomás vio a la bicha como que se le activó y corrió, men. Porque también salió el del porque, o sea, nos bajamos, o sea, se bajó ella primero y me bajé yo. Entonces, y fue que salieron corriendo a interceptarnos, va. Entonces, cuando iba corriendo el vigilante, chasqueó la mojosa, va. Entonces, ahí fue, o sea, ya después de que les di el DUI, ya, tranquilos, vacieron la vuelta y entramos nosotros a lo que íbamos, va.
0: Nosotros a lo que venimos fue a esto, tipo así, vea.
2: Fíjate que una vez, viejo, un chero de ahí del trabajo me dice nomás, hey, préstame la moto, me dijo, fíjate que tengo que ir a hacer una diligencia, que no sé cuándo. Y yo, chivo, está bueno, llévatelo, le digo. Ah, pues, porque en el trabajo donde estaba, nos daban 2 horas de almuerzo. Entonces yo dije, bueno, hay que se la lleve, dije yo, va. La onda es, viejo, de que... Uy, ya pasó como 1 hora y media y no regresaba, man. Y yo, madre, qué raro, dije yo. La cosa está, viejo, de que de repente me empiezan a llamar de un número desconocido. Y yo, madre, ¿quién será? Dije yo, ahí contesto, man. Uy, viejo, y era la policía, man, que me estaba llamando. Y se me... Grandes, madre, que se armó porque el cabrón se había ido a zampar a un motel con una chera con un uniforme, viejo. Vieras, man, y me tengo que reír. Y vieras, se armó un gran desmadre. Al final, toda la oficina se dio cuenta, man. Y tuvo un gran desmadre con las mujeres, el loco, man.
0: O sea que iba con el uniforme todavía ella.
3: ¡Qué borrones!
0: Dígalo.
3: Bueno, mi historia de motel. En aquel entonces, cuando estaba estudiando, había una chamaca que me gustaba, de la tecno. Ella solo estudiando y bla, bla, bla. Le indiqué y pues iba, me dijo, vaya, voy a faltar a esta clase y vamos, me dijo. Ya lo que íbamos, vamos. Y mira, tanto era el día, no sé, yo sé que era un 14 de febrero o fecha de febrero. Y todo estaba lleno en ese motel, viejo. Y nos dicen, mire, todo está lleno, no sé si quieren esperar. Nos quedamos viendo el uno al otro y pues sí, esperamos, va. Y los dos sentaditos ahí en la recepción.
0: En la sala.
3: Solo se escuchaban cosas.
0: Sí.
3: Mirábamos a la gente de oficio varios pasar, se nos quedaban viendo. Y de ahí llega y nos preguntan, va. ¿Ustedes son los que están esperando la habitación? Sí, le decimos nosotros. Vaya, ya está lista, me. La chamaca, pues, obviamente, toda sonrojada y todo. De ahí fuimos a lo que fuimos.
0: Sí.
3: Y pues creo que valió la pena perderse las clases.
0: Creo.
3: Hasta el día de hoy, pues, una anécdota, algo así.
0: Sí, pues sí, quedó para la anécdota. Ya ven que nadie está hablando nada malo, de verdad.
4: ¿Qué onda, Ronnie? Mira, yo te quiero contar una anécdota que la viví en Guatemala.
0: ¿Guatemala,
4: aquí,
0: vos?
4: Normalmente, aquí en el país, vos entras con alguien y tenés que salir con esa persona, ¿va? Al mismo tiempo. Pues andaba por allá trabajando. Y no sé, a un lugar de eso ahí. Y me dijo, mire, me dice, si quiere, porque ya tenía que irme a trabajar yo. Me dice, mire, si quiere, déjeme aquí, me dice. Y se va usted a trabajar. ¿Qué? Le digo yo, sí, me dice, yo me puedo quedar aquí. Entonces igual me fui a trabajar y se quedó ahí. Eso es lo que me admiró. Que dejan salir a uno y el otro puede quedar ahí.
0: O sea que entraste con ella y en ese momento, quiero ver. ¿Qué es eso?
5: No sé.
0: Y o sea que entraste con ella y te dijo, no, dale, yo me quedo acá.
6: ¿Qué hubo, Ronnie? Mira, a mí algo que me pasó, no sé si aplica, pues. Que bueno, fuimos a un motel con una chera, una compañera de trabajo. Bueno, ya estábamos ya en el mero acto ahí, en el delicioso, ya desnudos y todo, pues, ya encandilados y toda la cosa. Y ahí en la habitación había una cuestión como que fuera, como te dijera, como una ventana, se podría decir, o una, como fuera tipo una mesita. Toda la cosa es que eso se levanta, la, la, o sea, como te dijera, lleva una como, como tapadera, por decirlo así. Por ahí te pasan la, la comida, este, si pedís alguna cosa adicional, toalla o algo, por ahí te lo pasan, incluso por ahí das el dinero. Y bueno, ya había pasado un buen rato, pues ya habíamos entrado y todo, ya había pagado. Este, y oí que tocaron ahí, va. Y yo le digo aquí, ¿qué onda? A ver, ¿qué querrán? Le digo. Bueno, me levanté, me había olvidado que acá andaba chulón ya y todo, pues, va. Ah, pues sí, ya. Encandilado y todo ahí, va. Y levanté ahí, va, esa onda. Y la persona que estaba del otro lado obviamente me estaba viendo, pues, y me vio chulón, ¿va? Y a mí hasta la pena se me fue, pues, me interrumpieron y todo, se me olvidó también, pues. Y yo le dije, ajá, ¿qué pasó? Le digo, y me dijo, ah, mire que aquí este, le queremos dar unas bebidas de cortesía, y eran una gaseosa, ¿va? Y yo me quedé como, puta, y eso no es, no lo pudieron decir cuando nomás venimos, ¿va? Y yo ya le estaba diciendo, no, que me habían interrumpido. Y con la misma, le dije a aquella, bueno, que eres gaseosa, le están ofreciendo soda, le digo. Vaya, me dijo aquella bien contenta. Total, que le agarré la gaseosa a la chava.
0: ¿Quieres gaseosa?
6: Todo eso me estaba viendo. Me vio, pues, chulón y todo. Ay, no está la pena. Y me fue, le agarré la gaseosa, cerré la cosita esa, la ventana. Y bueno, ya nos tomamos la gaseosa y después continuamos, ¿va? Pero sí, me dio risa eso. Y lo otro, pues, que también ya me tocaba entrar a pie y salir a pie, va, también, va, simplemente. Así que ahí estamos. Y como anécdota también, ya visité ese honey, sí, es chivo, las habitaciones son temáticas. Ya tienen de todo tipo, unas de bomberos, unas de no sé qué, hay de varios estilos, de varias cosas.
0: Quiere gaseosa, le dije.
5: Ronnie, yo tengo varias anécdotas, pero como las que han contado ahí, pero hay una que según yo no han contado, que yo llevé a un chero, con alguien, ¿verdad? Y yo no sabía, Ronnie, que cuando vos llevas a alguien a esos lugares, y si vos solo vas a dejar, te dan pisto. Entonces me dijo mi chero, mira, me dijo, cuando salgas solo decir que vas a dejar, bueno, cuando entres solo vas a decir que vas a dejar, y cuando salgas te van a dar algo, y cabal, solo salí tres pesitos, desde ahí, Ronnie, me rebusco, porque aparte del viaje,
0: queda
5: con
0: bien.
5: Tres pesitos, dos pesitos, depende del lugar donde vayas, pero que te dan como driver, como Uber, como taxista, o como que vayas a dejar a alguien, pero ese dato para ahí, los que le hacen el favor a algún chero, que cobren ahí.
0: Sí, pero yo eso ya lo había escuchado, más que todo en Uber y taxistas y en driver, que como que es como la comisión que tienen.
3: ¿Qué onda, Ronnie? Fíjate que te voy a contar una historia, ¿va? Y esa fue algo que me tocó vivir en un viaje. Me cae la solicitud y voy a un motel, ¿va? Aquí por la Consti. Llevo a la pareja. Se suben. Y me dice la chamaca, miren, ¿cuánto cree que llegamos? Ah, en tanto, dice, güey, va. No, ya es noche, me dice. Tipo 9:15 voy a ir llegando. Le digo, voy a hacer lo posible de llegar a tiempo. ¿Cree que está antes de las 9? Voy a hacer lo posible, le digo. Y la llevaba a uno de estos call centers que están aquí por la Olímpica, va. La cosa es que yo miraba que los dos iban ahí riendo, dándose cariñito todavía, va. Chivo, va. Cuando voy llegando allá por el redondel de la Olímpica, me dicen, vaya a dar la vuelta rápido, me dice. Y yo, vaya, está bien, le dije yo, ¿cuál calle? La siguiente. A todo esto le dice la chamaca al chavo, ya llegó mi novio, ya está aquí la IME. Y ya es pasada la hora, y ya me pide, mire, váyase por esta calle. Y se baja la chamaca, solo se bajó ella por otra entrada de ahí, va. De ahí al chavo lo tuve que dejar en la siguiente cuadra. Y después, va, me toca regresar ahí y voy viendo a la chamaca que va saliendo de ahí del call center, va. Y el chamaco viene alegre esperándola todavía, va. Y yo en mi mente, juela, dije yo, va. Son cosas que a veces toca vivir, va. Pero sí, es una historia también que nos toca vivir a los motoristas. O nos toca presenciar, va.
0: Tema de la tarde hoy estuvo en, no es como un tabú, no es quizás es por cómo nos han inculcado poder pensar de ese tipo de lugares, que al final esos lugares, al menos en otros países, sirven única y exclusivamente para poder descansar, dormir de trayectos largos. Pero ha estado muy bueno el tema porque al menos acá en el país se utiliza para poder compartir con esa persona de momentos íntimos, tal cual. Nosotros no nos interesa eso, sino todo lo que está en el ecosistema, en el entorno, en cuanto a las situaciones que les hayan pasado. Ya nos dimos cuenta de tantas historias que al final nos damos cuenta que en todo lado pasa, de verdad. Por muy que digas, no, pero es que es un lugar que donde vamos a tener privacidad, pues hay historias de historias.
7: Pregunta, ¿qué hoteles o moteles son los que te dan propina por ir a dejar o ir a traer? Uy, no pregunta sé. Ahí por tomar viajecitos para esa zona.
0: Uy, no sé, vaya, para que le ayudemos al amigo. 6:12 PM, qué buen tema hemos tenido el día de hoy. Voy a la pausa comercial, ya regresamos por este lado, quiero ver, 6:13 PM ya. Pausa, venimos.
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12: 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Son las
8: 6:14 PM.
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3: Son las 6 de la tarde, con 29 minutos.
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3: Son las 6 de la tarde, con 30 minutos.
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5: Son las 6 de la tarde, con 33 minutos.

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1: 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Son las
0: 7 de la noche, en punto.
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2: 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Son las 9 de la noche, con 32 minutos.

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te amo, oh Señor. Fortaleza mía, Jehová, roca mía y castillo mío y mi libertador. Dios mío, fortaleza mía. En ti confiaremos, Señor. Nuestro escudo y la fuerza de nuestra salvación, nuestro alto refugio. Te invocaremos, Jehová. Eres digno de ser alabado y seremos salvos de nuestros enemigos. Gracias, Señor, por este nuevo día, donde tus misericordias son nuevas, donde nos cambias las vestiduras de preocupación, de angustia. Esas vestiduras raídas nos las cambias por vestidos de gloria, vestidos de fe, vestidos de esperanza y de tu gran amor. Gracias, Señor, porque este día es una nueva oportunidad para darte gracias y bendecirte. Bendecir esta tierra santa que nos has brindado, Señor. Bendecir el Salvador, sus pueblos, sus cantones, sus ciudades, sus montañas, valles, ríos, mares, los volcanes. Gracias, Señor, porque vivimos en una tierra fértil, en una tierra maravillosamente multiplicada. Gracias, Señor, porque podemos acercarnos a ti sin ningún temor a exponerte nuestra causa y estamos seguros que tú nos contestas. Bendito sea usted donde quiera que esté esta mañana. Bendito sea usted en su casa, en su trabajo, en el bus, en el taxi. Donde quiera que usted vaya, el Señor va con usted. Bendito pueblo salvadoreño que te ama y te exalta, Señor. Te damos gracias por nuestro presidente Nayib Bukele, por su familia, Señor, por su gestión, por la unción, la sabiduría y el poder que le has dado para mantener este pueblo en paz, porque todo viene de ti, Dios Todopoderoso. Gracias, Señor, por este nuevo día. En el nombre de Jesús. Amén y amén.

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5: Son las 6:00 a.m. con 6 minutos.

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2: 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Son las 6 de la mañana, con 10 minutos.

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4: Son las 6 de la mañana con 12 minutos.
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3: 6:14, 6:14. ¿Cómo andamos? ¿Cómo vamos a esta hora de la mañana? Buenos días a todos, buenos días a todas. ¿Qué nos cuentan? ¿Qué nos dicen? ¿Qué nos traen? 6:15. Good morning.

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1: Son las 6 de la mañana, con 40 minutos.
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2: Muy bien, 6:45, tráfico complicado, precisamente integración hacia Constitución, para que lo vaya teniendo en cuenta. Luego nos vamos hacia la Manuel Enrique Araujo, con rumbo hacia el Hospital del Salvador, donde hay carga vehicular bastante fuerte a esta hora. 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

Muy bien, muy bien, muy bien. 6:54 minutos. Good morning a todos, good morning a todas. Ya veo más mensajes, ya lo voy leyendo, ya lo voy leyendo.

0: Muy bien. Loquillo, ¿por qué borro ese mensaje? Diosito vio lo que puso. Permítame. Ah, no, sería este, ¿verdad? Este. Hello.
1: ¿Qué onda? Good morning, everybody. Boy, ¿qué onda, mochito? Papi, algo así, ambiente viernesito, ya tú sabes, un viernes de San Cesárea, mi brother. Hey, gustazo, saludamos siempre a la urbana y toda su audiencia. Ahí estamos, vamos rumbo a la ciudad pampera, papi.
0: Hasta Chulton. Pato Riva, buenos días, bendiciones, saludos para mi amor Delmi. Saludámela.
2: Sé que parece.
0: Saludos. Pato Rivas y Delmi.
2: Es que verte a los ojos.
0: Ajá.
3: Muy good morning. Por aquí de camino para el trabajo. Yo voy por la 29, ya estaba más solo el tráfico. Hasta en la troncal. El segregado está relajado, pero los carriles normales sí están bastante llenos.
0: Ok, saludos ahí al buen Emma, ¿qué pasó, loquillo? Saludos, Chepín Rivera, contalo, bebé.
4: Buenos días, Moy. Hey, ¿cómo estamos, pues, Moy? Aquí saludándote en este día, un viernes más, gracias a Dios, terminando semana laboral, aquí siempre activados con Urbana. Aquí andamos en esta pequeña travesía del día viernes, aquí vamos bajando en la Montserrat, buscando la 25. Pero esto está con el pajarito, así que mucho por los que andan por estos lados. Te deseo lo mejor, que tengas un grandioso viernes, que sea un fin de semana muy bendecido y que lo disfrutes a la vez y que Diosito te proteja en cada momento. Así que démosle.
0: ¡Saludos, Manuel!
1: Mira, y te puedo pedir una canción. Yo sé que se sale del esquema de lo que es la urbana y lo que estás poniendo ahorita, ¿va? Pero se me antojó, fíjate.
0: ¿Cuál?
1: Viernes de hueveo de Panteón Rococó. Digo, no sé, va. Si alguien apoya mi noción, que diga yo, y si no, pues ni modo, me quedo solito.
0: Saludos al buen Emma. William, buenos días, muñeco. William, hasta Florida. Saludos. Vamos a ver qué más tenemos por acá. Noemi, buenos días, Moy. Ya reportándolo, buen día. ¿Qué más dice? Buen día y que Dios lo acompañe y guarde. Saludos. Gracias. Ese que Dios lo acompañe y le guarde, creo que todos lo necesitamos en la vida. Creo que todos necesitamos que alguien venga y nos diga que Dios te guarde, Dios te cuide, que Dios te proteja. Así que gracias de Noemi. Gracias por ese bonito mensaje. Le mando un abrazo. Oiga, y que Dios me los cuide a todos en este fin de semana también. Creo que es necesario también desearle lo mejor a ustedes. O sea, uno llega del trabajo a la casa, sale, en fin, un montón de cosas, ¿verdad? Que a la larga quizás todos necesitamos a alguien que nos diga esas palabras. Y si no se las han dicho, yo se las digo ahora. Les digo que Dios me los bendiga, Dios me los cuide. Y espero que todo en este fin de semana, en este viernes 4 de septiembre, les salga estupendo, les salga de lo mejor, ¿ok? Así que les mando un beso a todos. ¡Mua! Los amo. Vamos a ver qué más dicen por acá, qué nos dicen por acá. Ya me van a decir, Moy, se te salió la margarina. Vamos a ver, saludos aquí al buen William, ¿qué pasó? Contanos.
5: Fíjate que tenés razón, Moy. Muy pocas veces alguien nos dice que Dios te bendiga y te acompañe. Y amén, hermano. Amén, igual que Dios te cuide y te acompañe a ti también, porque creo que todos lo necesitamos, como tocabas de decir.
0: Gracias, mi estimado Emma, que sos de los oyentes más activos, de los oyentes que siempre está ahí, así que gracias, pues te mando un fuerte abrazo. Y nosotros continuamos con más a esta hora. ¿Qué dice por acá? Muy más música. Así, ahorita vamos. Buenos días. Después de esa canción vamos a ir a una pausa y ya regresaremos con más.

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10: Son las 7 de la mañana con 11 minutos.

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2: Son las 7 de la mañana, con 18 minutos.

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0: 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Son las...
1: Son las 7 de la mañana, con 34 minutos.
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1: Son las 7 de la mañana con 38 minutos.
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5: Son las 7 de la mañana, con 42 minutos.
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muy bien, 7:48 minutos. ¿Cómo andamos? ¿Cómo vamos, chicos? El 7899-3749. Ey, Sergito Panameño, Sergio, ¿cómo vas? Anda bailando con todo Sergio ahora. Pato Rivas, buenos días. René Mejía, como siempre, con su sticker del pato, ¿verdad? Saludos. O sea, de un pato, de un cuac, no creas que de Patricio, ¿verdad? Pero bueno, nosotros con todo, on fire, buenos días.

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4: Son las 8 de la mañana, con 7 minutos.

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3: Son las 8 de la mañana con 33 minutos.
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El 78993749. Miren, disculpen que me he estado un poco separado, pero ando con dolor de garganta, ando con picazón. Ando un poco enferme toda. Pero bueno, nosotros contentos, felices, 8:53, 8:53. Buenos días a todos.

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1: Muy bien, muy bien. Nos vamos despidiendo. Ha sido un gusto, un placer haberles acompañado durante este programa. Será hasta el día lunes, donde nos escuchemos acá en el 94.

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11: Son las 9 de la mañana con 10 minutos.
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1: 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Alex Cálcula. 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Cálcula.
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Bueno, llegamos a las 9:13. Buenos días, señoritas, caballeros, ¿cómo están? Qué gusto saludarlos a esta hora de la mañana, ya dándole la bienvenida al fin de semana, esperando este viernesito. Yo sé que muchos ya tienen planes para el fin de, algunos se nos van a ir a la Ruta de las Flores, porque ya estamos previo al Día de los Farolitos. Hacen excursiones, me dijeron que se van.

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0: Bueno, llegamos a las 9 de la mañana con 20 minutos. Amigos de Urbana, queremos invitarlos a que pongan atención porque tenemos una entrevista en estos momentos con el ingeniero César Interiano de parte del IDCA. Ingeniero, ¿qué tal? ¿Cómo está? Bienvenido.
1: Buenos días, muchas gracias por permitirnos llegar a su audiencia.
0: No, bienvenidos, de verdad qué placer tenerlos con nosotros esta mañana, ya viernes, y vamos a arrancar con información de mucho valor para las personas también que están pensando en seguir estudiando, ingeniero, en seguir aprendiendo y por supuesto abrirse nuevas oportunidades. Vamos a platicar acerca de cursos que ustedes tienen.
1: Totalmente. Bueno, en este momento les traemos buenas noticias, ¿verdad? Dado que la información que traigo son cursos totalmente gratuitos para toda la población que cumpla las condiciones que vamos a mencionar a continuación. Tenemos en el área de inglés un programa de 288 horas de formación para las personas de entre 18 y 40 años que no estén trabajando y no estén estudiando, dado que necesitamos que se puedan dedicar una jornada completa de lunes a viernes, sean 5 horas en la mañana o 5 horas en la tarde, ¿verdad? Formación totalmente gratis.
0: Okay. Yo creo que ahorita que escucharon formación completamente gratis, hasta pararon todo y le subieron más volumen a la radio. Sí, completamente gratis. Ingeniero, ¿cómo nace esta iniciativa también de su parte? Porque pues es un curso muy importante que sabemos que puede abrir muchísimas puertas y que es gratis.
1: Es una iniciativa realmente del gobierno, está financiado por el Banco Mundial y está siendo dirigido por el Ministerio de Economía. Nosotros somos los ejecutores que nos hemos sumado para dar la formación, ¿verdad? Pero el proyecto tiene como propósito formar talento humano con segundo idioma aquí en el país y obviamente fomentar la empleabilidad, dado que también nosotros, cuando las personas ya terminen la formación, le gestionamos entrevistas con los principales call centers y con empresas que necesitan personas con segundo idioma, ¿verdad? Así es que el propósito es generar empleabilidad en el país.
0: Perfecto, así que para las personas que nos están escuchando y tienen disponibilidad de tiempo, pueden aplicar. ¿Cómo es el proceso, ingeniero?
1: El proceso para aplicar es muy simple. Pueden llegar a IDCA de lunes a viernes de 8 de la mañana a 4:30 de la tarde, en lo que queda de estos días antes del 21, dado que el 21 de septiembre es la fecha en que ya iniciamos la formación, ¿verdad? Entonces pueden llegar, buscarnos en el edificio académico y ahí con gusto se les va a atender para que se puedan preinscribir y luego, obviamente, si cumplen las condiciones de 18 a 40 años, que no estén estudiando y no estén trabajando formalmente, ¿verdad?
0: Que no olviden su DUI.
1: Que no olviden su DUI, que lo lleven, porque es necesario para la preinscripción.
0: Perfecto. Bueno, ya escuchó. ¿Hay alguna fecha límite antes del 21, ingeniero, o tienen hasta ese día todavía para poder llegar?
1: Tenemos hasta el 20 para poder llegar.
0: Okay.
1: Y también tenemos una fecha clave que es un tour aldea, se llama, es una convocatoria general, que es el 9 de septiembre, así es que pueden llegar ese día, y ese día sí va a haber un movimiento grande en el IDCA, porque los estamos esperando a todos los que se van a inscribir, ¿verdad?
0: Perfecto, bueno, ahí está la invitación para todas las personas, el día clave es el día 9 de septiembre. 9 de septiembre, ¿a partir de qué hora pueden llegar?
1: Desde las 8 de la mañana hasta las 4:30 de la tarde.
0: Desde las 8 de la mañana, esto es también, ingeniero, con los cursos de inglés, también pues hay otros cursos en áreas técnicas y también esto aplica.
1: En este mismo proyecto tenemos otra área que se llama área técnica, en donde estamos formando en el área de turismo, en el área de construcción y en el área de tecnologías de la información. En el área de turismo estamos dando cursos como por ejemplo de bartender, cocinero. En el área de tecnologías de la información estamos dando herramientas digitales, marketing digital. Y en el área de construcción tenemos formación en tabla roca, instalación de aire acondicionado y electricista. Eso se va a desarrollar tanto en Santa Tecla, Santana y San Miguel.
0: Ahí está. Bueno, de verdad, qué excelentes noticias, qué gran invitación y qué importante oportunidad para todas las personas que están pensando en seguir aprendiendo, en también buscar un empleo ya con todo lo que usted va a aprender acá con nuestros amigos del IDCA. Ingeniero, por favor, la invitación nuevamente a las personas y si hay pues alguna duda que tengan, ¿dónde se pueden comunicar o cómo los pueden encontrar en las redes sociales?
1: Sí, si quieren seguir digamos, profundizando en la información, pueden visitar todas nuestras redes sociales en Facebook, ITCA-Medio FEPADE Sitio Oficial, en Instagram, ITCA-FEPADE Oficial, y en TikTok, ITCA Oficial. También tenemos nuestro WhatsApp, en donde se les va a atender personalmente, 7855-4693.
0: ¿Lo podemos repetir?
1: 7855-4693. 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
0: 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Gracias por esta invitación para toda la audiencia y los esperamos pronto con más noticias.
1: Muchas gracias.

0: 4 de septiembre. Uy, quedan 10 días para mi cumpleaños.
1: A la hora mi
0: cumpleaños el lunes, muchachos.
1: No,
0: ¿qué? ¿O cuándo cumplo años? Sí, el lunes.

0: Guayaguay.
1: Buenos días a todos, ¿cómo están?
0: Guaya, guaya, no digan nada.
1: Qué gusto saludarlos a esta hora de la mañana. Qué placer estar con ustedes. Guaya, bienvenidos, guaya, no, y bienvenidas.
0: Guaya, guaya, no digan nada.
1: Bendición a mía, qué dicha, qué privilegio poder acompañarlos una mañana más. 9:30 a.m. Espero me acompañen toda la mañana. Tenemos información para ustedes, sorpresas y más. Solo eso voy a decir, chiquitos. Estén pendientes, ¿ok? Porque tenemos invitados muy especiales. Nos vamos a una pausa y ya regreso con más.
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9: Son las 9:34 a.m.
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0: Saludos, Pato, bienvenido, ¿cómo estás? De nada, bebé. No, yo siento que no se escucha igual el comercial. Todos me andan diciendo eso. Así me escucho yo. Dice, hola, buenas, ¿le podrías mandar un saludo para Pamela? Es su primera vez en El Salvador. ¡Wow! Saludos, Pamela, ¿cómo estás? Que la pases muy bonito. A ver, cuénteme, ¿cuáles son los planes? ¿A dónde se van a ir a turistear? ¡Qué bonito!
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0: Eric, ¿cómo está? También por acá me dice Katy, ya en sintonía. Exitoso turno, gracias, Eric. Saludos.
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3: A Katy, buenos días. Saluditos desde acá de Nueva York.
0: Saludos.
3: Ya urbanizado. Ahorita ya escuchando tu turno porque estaba un poquito atrasado, pero ya estoy aquí en la sintonía de La Urbana. Ya como te digo, urbanizado, escuchándote, saluditos, y ya pues este día viernes pues ya se llegó el fin de semana, y que tengas un excelente y bendecido fin de semana, saluditos.
0: Gracias, Kevin, saluditos y gracias por estar en sintonía en este viernes. Tengo audios, por acá vamos escuchando, chicos.
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0: Saludos a mi querida Noemí.

0: Buenos días, gatita bella. ¿Qué tal? ¿Cómo estás? ¿Cómo estás, muñecota hermosa?
1: ¡Feliz viernes!
0: En este viernes, viernesito, ya casi fin de semana. Así que aquí nos estamos reportando, como siempre, en la urbana con la reina del dial. Gatita, ya te dije. Cuando la chera habla, se parece a vos. Pero cuando canta, no. Definitivamente no.
1: Cuando dice
0: así. Es gatita. Espero que no se enojen por ahí.
1: Ya la voy a volver a escuchar,
2: Buenos días, señorita Carita Rivera. ¿Cómo está la licenciada de la radio urbana? La mamá sota.
1: Saludos.
2: ¿Cómo está mi Catita? Mis bendiciones para ustedes, su bella audiencia, su familia. Y mandarle un besototote como se debe ahí.
1: Gracias, Dani. Saludos hasta Chile. Gracias por estar conectado y buenos días a todos. 9:43.
3: Buenos días, Katy, la más linda del dial. La más linda del dial. Saludos, preciosa.

0: Bueno, espero disfruten, de verdad, qué bonito que estén acá. Que la pasen muy bonito. Hola, buenas.
1: Hola, hola, Catita preciosa. Aquí estamos en Santa Ana, siempre escuchándote, siempre urbanizados. Siempre escuchando La Urbana. ¿Me puedes complacer, Catita, con una cancioncita?
0: ¿Con cuál?
1: Fuera de base, de Wisin y Yandel, por favor. Saluditos, Catita, desde Santa Ana, siempre... Te mando buenas vibras para este viernes, para este fin de semana, y te mando muchos besitos y muchos abrazos. Gracias, siempre desde la ciudad igual, morena.
0: Las mejores vibras para ti.

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1: A ver quién más nos va a enviar notas de voz a esta hora de la mañana. Los más fieles a La Urbana, ¿dónde están? Sander.

0: planes que tienen. Miren, hablando de una cosa para otra, les dejamos en Instagram un trend, un baile con Eli. Ahí nosotras intentando bailar, ¿verdad? Yo quiero verlos a todos en los comentarios de ahí también. Quiero saludarlos. Queremos ver quiénes están con nosotras por ahí. Vaya, valoren lo que hacemos, muchachos.
1: Mamacita, aquí andamos activados. ¿Dónde? Siempre ¿dónde? Contigo. Ponete Gata Michu Michu. Complacernos ahí, por favor.
0: Gata Michu Michu. Bueno, vámonos. Ustedes mandan acá, chiquitos. Jonathan, saludos. Feliz día. Saludos para todos los de la compañía Delgados Stone. Ah, Delgados Stone.
2: Gata Michu Michu.
0: Saludos a

0: esto. Dice Katy, buenos días, por favor, ayúdame con una duda existencial. ¿Sos de la del anuncio de Virugrip? No puedo dormir si no me lo des. Miren, es que me van a hacer escuchar otra vez el jingle. Quiero ver.
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2: Eso del final. Eso del final es lo que dicen que se parece. Que no, chicos, no soy yo.
3: Hola, buenos días, señorita. Saludándola acá desde Manchester, New Hampshire, aquí con toda la buena vibra.
2: Wow.
3: En la traileada al 100, con la buena música que nos pone todos los días. Bendiciones de ahí, bonito viernes y
2: gracias,
3: feliz fin de semana.
2: Gracias, Alex. Feliz fin de semana para ti también.

0: A ver, no quiero que se me escape nadie por acá. Jonathan, ¿qué me dice con este video? Vamos a ver. Hola, hola.
1: Aquí, mira, baby.
0: Wow, desde Washington. Mire qué bonito, dándole duro a la trabajación, amigo. Qué bárbaro, gracias. Desde la capital del mundo, Washington. Qué bonito. Katy Bella, es mi primera vez que te escribo, pero siempre escucho. ¿Me puedes poner la canción Noche de Travesura? Vamos a ver, antes de irnos a la pausa, pongamos esa canción entonces.
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0: ¿Cuál es tu nombre para poder agregar?

0: Bueno, chicos, llegamos a las 10 de la mañana con 3 minutos. Feliz viernes para todos. En serio, espero se encuentren muy bien. Repórtense conmigo donde andan. Hay tráfico allá afuera. Quiero saber. Nos vamos a ir a una pausa súper chiquitita, pero ya regreso con más.
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7: Son las 10 de la mañana con 6 minutos.
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0: minutos. Acá le estoy escuchando, Catita. A ver, ¿a dónde? Bajando los chorros. Eso, y a todo volumen, como tiene que ser. Gracias.
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0: Me dice, ¿me puede complacer con la canción Si no cuidas a tu mujer? Va.

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1: Ya hoy, buenos días, ya estamos aquí.
2: Hola Marvin, saludos.
1: Saludos, de esta doctora, de Carla, como todos los días.
2: Ay, te entendí poquito, pero Marvin, gracias por estar conectado. De verdad, qué gusto, chicos, poder escucharlos en notas de voz. Douglas, ¿cómo te va? ¿Dónde andas? Charlie, bienvenido. Juan Bonilla, hola. Salomón dice, Katy, quiero la canción de Plan B.
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2: Es un secreto, dice.

0: poner a la canción de Eddie D, Soltero sin compromiso.
1: Soltero y sin compromiso.
2: ¿Qué te pasa? ¿Que no te ha reportado?
1: Ajá,
2: así tiene que decirle, mi gatita. Saluditos, mi niña, en este viernesito. Viernesito de escuchar un poquito de reggaetón.
1: Claro.
2: Old school. Así que bueno, por ahí, llamado de emergencia.
1: Llamado de emergencia. Ay, qué buena canción.
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0: días, ¿qué tal, mi niña bella?
1: Hola, Adriana,
0: aquí,
1: ¿cómo estás?
0: Escuchándote en este viernes rico con esas canciones que tú tienes.
1: Eso. ¿Verdad?
0: Sí, me encanta tu turno, mi niña. Escuchándote desde Ciudad Delgado.
1: Muchas gracias.
0: La limpieza en la casa con todos los power.
1: Saludos, Adriana. Bueno, pongamos una canción más para que sigamos haciendo la limpieza con todos los powers. Vámonos con una así más tranquilita, chicos. Ya casi, todavía tenemos 10 minutos.
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0: Hola, hola, buenos días.
1: Hola,
0: Davidita guapa, preciosa. Buenos días, un gusto saludarte en este hermoso viernes, princesa. Pues siempre urbanizado, la verdad, escuchándote, disfrutando de tu programa y de tu linda compañía. Gracias por activarnos este hermoso viernes ya con sabor a sábado. Un gustazo y pues a ver si me puedes complacer con Me voy para el party. Un gusto, Katicita, besitos. Cuídate, bendiciones.
1: Frank, saludos, feliz día, feliz viernes.

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1: Son las 10 de la mañana, con 32 minutos.
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¿quién está cocinando? Vamos a ver. ¿Qué está haciendo? Uy, a ver, a ver, a ver, a ver, a ver. Ajá, la freidora. La

0: Saludos a Wilmer, alias el grillo de ferretería Andrés. No soy yo, amigo. Fue ahí tu amigo. Hola.
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0: A ver, dice por acá Raulito, Katy, ¿me puede complacer con la canción? Estoy acá en el Centro Histórico de San Salvador, la que está pegando de Karol G. ¿Saben cuáles vamos a poner? Que yo creo que esta es la que está pegando. La de Baby Wow de Karol G junto a Judalyn y Rowowski, algo así, Rusowowski. Y justo es la que bailamos con Eli. Ya le muestro al final. Ay,

0: Bueno, llegamos a las 10 de la mañana con 47 minutos, amigos de Urbana. Quiero contarles que estoy emocionada porque vamos a conversar sobre un tema muy importante para todos los que tenemos vehículo. El mantenimiento preventivo y cómo puede ayudarnos a evitar reparaciones costosas, mantener nuestro carro en mejores condiciones, por supuesto. Y para hablar sobre este tema y el mantenimiento de motores GDI, amortiguadores y afinado básico, nos acompaña Luis Alberto López de Centro de Servicio Mr. Car. Luis, ¿qué tal? ¿Cómo está?
1: Hola, ¿qué tal? Es un gusto pues estar aquí conversando con ustedes de estos temas que en lo personal me apasionan.
0: Claro, yo sé, ya con una gran trayectoria, Luis, cuéntenos un poquito también. Pues bienvenido, es un placer tenerlo con nosotros. No. ¿Cuántos años usted ya lleva también en este medio? Cuéntenos.
1: Bueno, ya llevo más de 30 años en esto. Wow. Sí, ya una vida. Sí.
0: Ya más de 30 correcto. Años, me imagino sí. Que ha visto de todo si hablamos de vehículos.
1: Sí, ahí más o menos, nunca deja de aprender uno, ¿verdad?
0: Claro, bueno, cuéntenos un poquito, Luis, para las personas que nos están escuchando y poder entender mejor, ¿qué significa dar un mantenimiento preventivo a un motor GDI?
1: Bueno, nosotros en mantenimiento preventivo, el sistema GDI es un sistema súper bueno, ¿verdad? Lo único que trae diferencias con los sistemas anteriores, este es lo que más hay que cuidar, pues, es la limpieza a la admisión, ¿verdad? Debido a que el GDI inyecta directamente en la cámara de combustión, diferente a los otros, pues, que inyectaban sobre las válvulas. Lo que hace que, pues, se cree un poquito de carbón, pero nada del otro mundo, o sea, se le hace un mantenimiento. Nosotros recomendamos cada 60.000 kilómetros, no es un mantenimiento que se hace seguido, ¿verdad?
0: Okay.
1: Cada 60.000 kilómetros y usar un aceite adecuado para este tipo de motor. En realidad el sistema GDI es algo bueno, ¿verdad? Siempre y cuando se le dé su mantenimiento preventivo.
0: Sí, claro. Y hablando también un poquito, Luis, de los amortiguadores, a veces yo creo que tenemos esa pregunta, las personas que claramente no conocemos, pero a veces nos pasa más a las mujeres. ¿Qué debemos de revisar si hablamos de amortiguadores?
1: De amortiguadores. Sí, fíjese que los amortiguadores es algo importante y que hay veces que nosotros pasamos desapercibidos, porque ellos no es solo comodidad, sino también seguridad, ¿verdad? Pues cuando es de aprovechar, cuando uno lleva su vehículo al taller, a un cambio de aceite, a una rotación de llanta, que se revisen los amortiguadores. Comúnmente lo que se revisa es que no estén liqueando, que no tengan golpes, que no hagan chirridos y que también el vehículo no rebote mucho. Y es algo bien, bien importante que no hay que dejarlo pasar para evitar incluso hasta un accidente, ¿verdad? Por la estabilidad del vehículo.
0: Claro, gracias, de verdad que creo que compartir este tipo de datos a veces hace más conciencia a la hora de estarlos escuchando y es por eso que tenemos esta mañana esta conversación. Luis, ¿cada cuánto se recomienda? Bueno, también yo quiero saber más o menos en qué consiste un afinado básico de motor.
1: El afinado básico de motor, pues más que todo consiste en revisar por ejemplo bujías y los filtros, todo lo que corresponde a la combustión del vehículo para mantenerlo a que no sea, por decir así, un vehículo que ande gastando más de lo necesario, ¿verdad? Sino que se mantenga en su estándar. Pues nosotros revisamos bujías, revisamos filtros de aire de motor y todas las partes eléctricas, ¿verdad? Por ejemplo, una limpieza de la garganta de aceleración para que el vehículo pues quede en buenas condiciones y evitarle problemas pues a futuro. También lo recomendamos cada 20.000 o 30.000 kilómetros, ¿verdad? Pero lo ideal pues es utilizar el manual del fabricante. Tenemos nosotros como taller pues nos basamos en el manual y en función a eso pues le recomendamos a nuestros clientes, ¿verdad? O sea, no es algo que nos inventamos, sino que vamos al manual y pues vemos que si tiene, por decirle algo, 40.000 kilómetros, ver qué tipo de mantenimiento llevaría y que es todo lo que vamos a revisar, ¿verdad?
0: Luis, por eso me imagino que es importante que cada persona pues tenga esa atención personalizada, porque cada caso también puede ser diferente.
1: Exacto. Cada caso, pues, decimos, son casos puntuales, ¿verdad?
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0: Perfecto, Luis, muchísimas gracias por acompañarnos y por supuesto por compartir de su conocimiento y dar esas recomendaciones a las personas que nos están escuchando a esta hora de la mañana.
1: No, gracias, es un gusto.

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1: Son las 11 de la mañana con 3 minutos.
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5: Son las 11 de la mañana, con 5 minutos.

solo por si estaban con el pendiente. Bruno Mars acaba de subir foto con Karol G. A ver, Tanner. Ay, no, muy rápido. Se me aguadan los pies solo de pensar que va bien rápido. Sander, con cuidado, Sander. Noemí me mandó video. Ajá. ¿A dónde? ¿A dónde? Dice, bien urbanizada, aún de camino para Lourdes. Bueno, con cuidado y espero que lleguen.

0: a ver cómo quedó ese almuerzo, amor. ¿Y ahora dónde está ella? Qué rico se ve, ya me dio hambre. Y sí, se ve bien fitness. Eso, gracias por compartirme el video. Saludos. Hola, buenas.
1: Katy Rivera, complaceme con una de Karol G, porfa. ¿Quién te amaba, por favor, mi niña?
0: ¿Quién te amaba de Karol G? ¿Quién te amaba? ¿Y esa cuál es? Vamos a ver, ¿quién te amaba de Karol G? Oh, es del nuevo álbum. Esta canción, como la

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0: Ya vi que ya tienen el pasito. Estamos contentos.
1: Sí, Catita, no sé si me puedes ahí complacer con una cancioncita y una rolita de Daddy Yankee.
2: Sí,
1: la canción se llama El Muro. Es del álbum Barrio Fino. De la old school.
2: Sí.
1: ¿Verdad? La vieja escuela. Ahí con todo, te escuchamos acá de Tonaca. Saludos, bendiciones ahí.
2: Hey, saluditos hasta Tonacatepeque. David, qué gusto escucharte. Ahorita viene tu canción. Alexander dice, superestrella, es mi gusto culposo. Vaya, lo que ustedes pidan acá suena, chicos. Vámonos.

0: Ey, ¿por qué van escuchando esa canción?
1: Es un encule severo. Oh, la sangre de Cristo.
0: Saludos. Ay, no, si ese video es de hace unos días. ¿Qué pasó? Es perdón.
1: ¿A quién la
0: ya
1: trabaja?
0: Decía yo, ajá, ¿y por qué si yo no he puesto esa canción? Ya iba de tóxica. Ajá.
1: El niño me está esperando.
0: El niño, ¿qué tal el niño?
1: Esperando. Porque el hombre está en la Trabaja Nation, pero estoy tratando de saber de Tim Marín y de Pingüe, que era Juan Títere fue porque estamos en el trabajo.
0: ¡Qué
1: gatito.
0: Bárbaros! ¡Qué bárbaros!
1: Que no voy a responder los mensajes, dice aquel.
0: Saludos, miren, es que de verdad a veces no me aparecen, por eso siempre trato de bajar todos los mensajes por si alguien se me ha escapado por ahí. Pero bueno, saludos chicos, feliz fin de semana, ya veo que empezaron ustedes, vámonos.
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6: Son las 11 de la mañana, con 36 minutos.
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6: Son las 11 de la mañana, con 37 minutos.
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0: Bueno, ya casi vamos llegando al final de nuestro turno. Llegamos a las 11:40. Hoy estoy feliz porque he podido escuchar todos sus audios. Hola. Ay, no, este no es mío. Hola, hola, hola, hola, hola, hola.
1: Hola, gatita preciosa. ¿Cómo Tony, estás? Saluditos. ¿Cómo estás? Siempre escuchándote. No nos habíamos reportado porque andábamos algo ocupados, pero siempre te andamos escuchando. Cuídate, que tengas un excelente
0: gracias.
1: Día.
0: Gracias.
1: Estamos siempre en sintonía.
0: Pero de verdad, pues.
1: ¿Será que me puedes poner la canción? ¿Qué? En eso no quedamos.
0: ¿Qué? ¿Cómo que de banda? En eso no.
2: Hola, hola, señorita Katy Rivera. Le saluda Diego Ruiz desde aquí, de la capital de Aguachapán, la tierra de los Ausoles.
0: Desde mis tierras.
2: Mucho gusto y placer saludarle. Gracias a Dios aquí trabajando en la... De hecho, soy mototaxista, transporte alternativo desde aquí de Aguachapán.
0: ¡Wow!
2: Mucho gusto y quisiera que me complaciera con la canción Amor de Colegio de Tito el Bambino. Gracias.
0: Ay, saludos, amigo. Gracias por estar en sintonía. Yo amaba andar en mototaxi, ¿saben? Creo que toda mi vida, hasta que salí del colegio, anduve en mototaxi. Era lo máximo. Miren, puse la que no era. Chicos, en unos minutos tenemos una entrevista. Ya regreso con más. Estén pendientes, ¿ok?

0: Lista, dime si estás lista.
1: 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Son las 11 de la mañana con 44 minutos.

0: Hola, hola, hola, hola, Katy preciosa. ¿Qué tal? ¿Cómo está esa muñequita linda? Ya casi termina su turno, mi amor.
1: Ya casi,
0: saludar porque han andado ocupadito, pero siempre en sintonía de la urbana.
1: Gracias,
0: bueno, pues, cosita linda, le deseo un feliz fin de semana. Descanse, descanse. Y le esperamos el próximo lunes, mi amor. Ah, perdón. Feliz cumpleaños para el próximo lunes, oiga.
1: No, espérense, no es de lunes. ¿Cuándo cumplo años? Quiero ver. El otro lunes, o sea, de este al otro, el 14 de septiembre.

0: Katy.
1: Hola, buenas.
0: ¿Cómo estás? Como siempre. Pucha, qué extraño que te quedes más tiempo, la verdad.
1: Hola, don Fernando.
0: El feeling que le conectas tú es increíble, como siempre, como siempre.
1: Ay, gracias.
0: Un placer escucharte, cuídate, saludos.
1: Mire, de verdad que usted...
0: De verdad, y que hoy estamos, mañana no, así que hay que disfrutar, vivir, hacer el bien y no mirar quién. Cuídate.
1: Don Fernando, caballero, mire, eso le acabo de decir yo a mi hermana. Le acabo de poner, se lo voy a leer literal. ¿Quiero ver? ¿Dónde está? Dice, vemos cómo la vida se va en un abrir y cerrar de ojos. Hay cosas que realmente no valen la pena y hay que aprender a soltarlas y vivir lo bueno.
2: Sí. Ay, no.
1: Qué fuerte.
2: Y al fin lo
3: Ah, perdón, muñequita linda, perdón. Se me olvidó, ando perdido hasta en el tiempo. Sí, yo sé que es el 14 del otro lunes, ¿eh? Como ya quiero que me paguen, yo pensando que esta semana pagado, mi amor.
1: Ay, no.
3: Bendiciones.
1: Saludos.
4: Hola, ¿qué tal? Buenos días, corazón. Todos decimos un año más, pero en realidad creo que es un año menos. Pero lo más importante de todo es que usted sea feliz, mi amor.
1: Así es, chicos, miren, siempre... Yo así digo, miren, es como Dios nos regaló un año de vida. Y hay que agradecerle, sea la situación que sea, se vaya a celebrar como se tenga que celebrar. Lo importante es que Dios nos regaló un año más de vida. La canción de Romeo se llamaba Ay San Miguel, así se llamaba, amigo, así se llama la canción. Ivancito.
5: Catita, ponete las venecas. Gracias, mi hijota.
1: Las venecas.
6: Feliz cumpleaños para el 14 de septiembre, por si no la contacto, ¿verdad? Cuídese, gracias por hacernos el día bonito y alegre. Espero que ponga hoy durante la tarde jarajao, rocky, una ensalada de reggaetón, bueno, todo lo bueno que sabe poner, ¿verdad? Cuídese porque aquí es Transporte Elena, la saluda de Altavista.
1: Mire qué belleza, saludos. Bueno, ya viene Eli también para todos ustedes. Yo me despido ya casi, chicos, ya casi nos vamos.

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Tito, una pregunta. ¿Usted le pone las mañanitas o el himno nacional? El año pasado me pusieron el himno. Cosita, ¿verdad? Chicos, miren, antes de despedirme, quiero que nos vayamos con esta canción y nos quedemos con lo bueno de esta semana. No sé cómo estamos, yo sé que muchos andamos estresados, cansados, con algún dolor por ahí, algunos malditos de salud. Pero agradecemos por una semana más finalizada. Gracias a todos por conectarse. Que sigan disfrutando de la programación. Gracias a todos por sus audios, por sus mensajes, por estar acá con nosotros. De lunes a viernes.

0: mami. De verdad agradecer en cada momento de nuestro día, agradecer por todo lo bueno y lo malo.
1: Me gusta escuchar la paz de las...
0: Llegamos a las 11 de la mañana con 52 minutos.

Son las 11 de la mañana, con 57 minutos. 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

amo, oh Señor. Fortaleza mía, Jehová, roca mía y castillo mío y mi libertador. Dios mío, fortaleza mía. En ti confiaremos, Señor. Nuestro escudo y la fuerza de nuestra salvación, nuestro alto refugio. Te invocaremos, Jehová. Eres digno de ser alabado y seremos salvos de nuestros enemigos. Gracias, Señor, por este nuevo día, donde tus misericordias son nuevas, donde nos cambias las vestiduras de preocupación, de angustia. Esas vestiduras raídas no las cambias por vestidos de gloria, vestidos de fe, vestidos de esperanza y de tu gran amor. Gracias, Señor, porque este día es una nueva oportunidad para darte gracias y bendecirte. Bendecir esta tierra santa que nos has brindado, Señor. Bendecir El Salvador, sus pueblos, sus cantones, sus ciudades, sus montañas, valles, ríos, mares, los volcanes. Gracias, Señor, porque vivimos en una tierra fértil, en una tierra maravillosamente multiplicada. Gracias, Señor, porque podemos acercarnos a ti sin ningún temor a exponerte nuestra causa y estamos seguros que tú nos contestas. Bendito sea usted donde quiera que esté esta mañana. Bendito sea usted en su casa, en su trabajo, en el bus, en el taxi. Donde quiera que usted vaya, el Señor va con usted. Bendito pueblo salvadoreño que te ama y te exalta, Señor. Te damos gracias por nuestro presidente Nayib Bukele, por su familia, Señor, por su gestión, por la unción, la sabiduría y el poder que le has dado para mantener este pueblo en paz, porque todo viene de ti, Dios Todopoderoso. Gracias, Señor, por este nuevo día. En el nombre de Jesús. Amén y amén.

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7: Son las 12 del mediodía con 5 minutos.
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¡Holis! ¡Hola, hola, hola, hola! ¡Provechito! Hola Elizabeth, ¿qué tal? ¿Cómo estás? Bienvenidos a todos. 12 del mediodía con 8 minutos en todo El Salvador. ¿Qué tal? ¿Cómo están? Buenas tardes a todos. Qué gusto poderlos saludar un viernes más, una finalización de semana más. Oh my God, ¿en qué momento? Chiqui, ¿qué tal? ¿Cómo estás? Canadi, hola. Inar, ¿cómo estás? Miren, ahorita pues he andado tomando de todo un poquito para poder estar aquí con ustedes. Si me escuchan un poquito raro es porque me ha querido agarrar esa cosa llamada gripe. Así que, bueno, bienvenidos a todos. Al fin el tan anhelado y esperado viernes. Bienvenidos. Finalización de semana. Ay, ay, ay. Bueno, hoy viernes vamos a tratar de terminarlo con las mejores energías. Voy de 12 a 1 en live y de 1 a 2 completamente FM, ¿ok? Alves, saluditos desde Panamá. Váyase a la cuenta de TikTok del Urbana, Urbana Live. Ya estoy en TikTok. Gracias, producción. Y los del WhatsApp 7899-3749. Vaya a saludarme ya, mándame su nota de voz. ¿Desde dónde anda sonando la Urbana? ¿Qué hace a esta hora de la tarde? ¿Ya almorzó? ¿Qué va a almorzar? Mándame fotito de su almuerzo. Bienvenidos a todos. Recuerden que en todas mis redes sociales me encontrás como @Elizabeth DJ.

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mis favoritas. Hugo. Uy. Desordenado musical. Ok, Meli, más adelante.

0: te va a cambiar. Hola.
1: Mi bella Eli, bienvenida a su turno, a nuestro turno del día viernesito. Pues aquí ya urbanizada, esperando ese bonito programa. Y pues para acompañarla hasta las 2 de la tarde. Así que aquí trabajando y en sintonía de la 94.9. Desde Apopa.
0: Apopa en la casa. ¿Desde dónde más? Mauricio, buenas tardes. Desde San Gabriel. Saludos a Bodegas San Gabriel. Saluditos. Póngame la gente del TikTok. ¿Desde dónde? ¿Desde dónde? Ahí me tiene a todo volumen, Rosme, cosiendo, poniéndole estilo. San Salvador, Chongui. Ok. El Panda, saluditos. Hola.
2: Hola, Eli, Eli, Eli. Ya estamos activados a escucharte las 2 horas, Eli. Y que te ponga mejor, que te ponga mejor de
0: gracias.
2: La
0: gracias, la gripe no me va a detener. Mi gente de Metepan, Jocelyn, buenas tardes. Sandrita desde Houston, Texas. Sonsonate, ¿desde dónde, desde dónde?
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0: Los que se portaron mal.
4: Una nalgadita.
0: Georgia Cangri, saluditos.
4: Nalgadita.
0: Saludito para Jorge.
4: Una nalgadita. Nalgas, una nalgadita. Una nalgas, nalgas, una nalgadita. Una nalgadita. Una nalgadita.
0: Uy.

Para los que se portaron mal, Noé, saluditos desde ¿dónde? Pedro, saluditos, mis almuerzos ahora son diferentes. Gracias, Pedro. Bienvenidos a todos. Gabriela Alarcón. Serenata, mi amor, así es mi programa, bebé. No le

Saludos a toda mi gente de San Marcos. DJ Topo, saluditos. Guadalupe, gracias, mi amor. Un besote enorme. Ay, ay, ay. Ay, ay, ay. Aquí hay para todos, para los del WhatsApp, para los del TikTok, para todos. Guadalupe, gracias, nena. Váyanse ya, Urbana Live.

Telemambo. Saludos a todos mis vecinos de la colonia Laico y barrio San Miguelito. Aquí andamos ya en El Salvador. Mi meta es que no sienta que sigue trabajando. Ya es viernes. Arriba esos ánimos. Esto es Activación Urbana. Bienvenidos a todos los del TikTok. ¿Desde dónde? Mándame ya tu nota de voz. 7899-3749. Los del transporte público.

El Auténtico. ¡Súbale! Un saludito a todos los microbuseros de la Ruta 101B. Saludos al Pamper, la Ruta 40.

0: todo el martillo del día viernesito, fin de semana.
1: Así que aquí estamos, mi amor, en sintonía.
2: Qué bello.
1: Siempre bella, hermosa. Y aquí estamos, siempre admirándola. Oh. Ahí estamos, DJ Elizabeth, DJ.
2: El Negro Albo, saluditos. Saludo a toda mi gente de New Jersey, mi gente de Ecuador también. Recuerden que aquí pasamos audio, leo a la gente del TikTok y ponemos buena música. Aquí nada se pierde, a nadie ignoramos, ¿ok? De eso se trata mi programa de lunes a viernes. Aquí todos cuentan para mí. ¡Hola!
3: Hola, hola, señorita Elizabeth DJ. Mucho gusto y placer saludarle. Les saluda Diego Ruiz desde aquí en la capital de Huachapanga. Gracias a Dios en un viernesito caliente, caluroso. Traigamos el pie de lucha. Sabina, ¿me puede complacer con la canción Dale, Dale, de Toño Rosario?
2: Bueno,
3: gracias.
2: Va, chévere, viene. Rose Barrera, saluditos desde México, La Tóxica, San Francisco, California. Dice, escuchar reggaetón. Ok, más adelantito, más adelantito. Rebeca, saluditos. Hoy es viernes, quiero que suden las malas energías. Piense, mañana es fin de semana. Y si trabaja, gracias a Dios, hay trabajo.

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0: Esa, miren, esa es otra onda. Hola.
1: Hola, Eli, buenas tardes, ¿cómo estás?
0: Hola.
1: Todavía sigo algo mala de la gripe, pero aquí estamos escuchándote.
0: Seguimos.
1: Desde mi trabajo.
0: Me encanta.
1: Y si me puedes complacer con la canción de Ojitos Mentirosos.
0: Ojito, un poquito de cumbia, ok. Vamos a ver quién se puede esa, vamos a ver.
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0: Es viernes, bebé, es

Y ahora, esa canción es otra buenísima, desde Santiago de Chile. Saludito, Emerson. ¿Quién se la puede oír? Hoy vamos a vivir...

0: Me voy a ir a una pausa, me quedo con los de TikTok, ¿ok? Para los del FM, Daniel, saluditos, nene. Gracias por estar aquí conmigo. ¿Quieres saber qué sigue? Váyase a la cuenta de TikTok del Urbana, ¿ok? Váyase a la cuenta de TikTok del Urbana. Urbana Live. Ya vuelvo, ¿ok? Ya vuelvo con los del FM. Ya vuelvo.
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2: 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Son las 12 del mediodía, con 35 minutos.

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0: Ivette, hola. Hola, Juan.
1: Hola, Elizabeth. Gran musicón para el día viernes. La estamos pasando bien escuchándote aquí como me todos los días de esta semana. Saludos desde Chalchuapa.
0: Saluditos.
1: Eli, tal vez me puedes complacer con algo de la raza Van.
0: Ok.
1: Algo nacional para ponerle sabor en el día viernes.
0: Okis.
1: Feliz día, Elizabeth.
0: Okis, okis, hola.
2: Eli, poné inglés costeño. Aniceto Molina.
0: Okis, saluditos a DJ Ricky Javi, saluditos, hola.
3: Buenas tardes, Elizabeth.
0: Hola.
3: DJ con todo siempre.
0: Me encanta.
3: Siempre como todos los días poniéndole ese feeling, esa alegría, con esas mezclas, con esa música de todo tipo. Bárbara. Princesa linda, siempre no me pierdo a esta hora de 12 a 2,
0: oh.
3: Siempre con Urbana, con todo ahí, y la mera, Elizabeth DJ, con todo, Elizabeth, dele con todo.
0: Gracias, Orlandito, saludos, Hernández Rivas, saludos desde Guatemala, qué bello, Juan Ayala, desde Houston, Texas, hola.
4: San Salvador de Quetzaltepec, la libertad.
0: Qué bella, Rosme, saluditos hasta

0: Dice, un saludo para Santini hasta Carwash. ¿Qué? Checho, saluditos. Saludos, saluditos, saluditos, saluditos. A ver, ¿quién más? Saludos. Hola. Hola, hola, hola, hola.
1: Hola, hola, Eli. ¿Cómo está? ¿Cómo está, Eli? Un gusto saludarte. Hace tiempo te mando tu audio, pero te quiero saludar este día. Y preguntarte, pues, ¿no vas a tener algún toque este fin de semana para llegar a saludarte en esa fiesta privada? No importa, pues. Acuérdate que nosotros podemos entrar a ese tipo de fiesta, aunque sea privada, a saludarte. Y una sola vez, ponerle el ambiente ahí a la fiesta. Saludos, Eli, de mi ropa, siga rompiendo esa bocina ahorita. Aquí la estamos escuchando de carretera Santa Tecla, Salvador. Saludos, Eli. Un abrazo fuerte, cuídense.
0: Oh, saluditos, Eduardo. Saluditos también para Melvin Mendoza. Un poquito de Harajau. Dice, ok, por menéalo de Francesca. Ok, con gusto. Dame un momentito, Tuti, dame un momentito. A ver, tengo varios aquí. Hola, hola, hola.
2: Buenas tardes, Eli. Saludarme a la doctora Glenda, que va bien activada ahorita aquí con todo. Oh, con la urbana.
0: Bello. Doctora Glenda, saluditos. Hola, un saludo para no sé quién es, de parte del Crush. Y si puede, ok. Saluditos desde Jutiapa, Guatemala. ¿Desde dónde más? La gente del TikTok. También déjenme su saludito que los voy a leer a todos. ¡Hola!
3: Y se llegó el viernes. Buenas tardes. La conversa empezana. La vamos a bailar. La conversa empezana. La vamos a bailar.
0: Saluditos.
3: Ese ambientazo, eso es. Nos contagia, Celi, nos contagia. Gracias, gracias. Aquí llueve a chorros en Guatemala, pero con este ambiente que tú das, no lo sentimos. Y dale, dale, como viendo esa cinturita, tanto te saluda, siempre en sintonía urbana. Y DJ Elizabeth. Ahí estamos.
0: Saluditos, Tanti. Saluditos también a DJ Garman. Saluditos, Onicela, ok. Saluditos ahí hasta

Saluditos. Ajá, Hamilton, ya te vi. A ver, ¿quién más? ¿Quién más? A ver. Ahí está Canadi, está Clary. Tumba la casa, mami. Saludos para Miguelito. Saludos a Melvin también. Ok, continuamos. Me quedan 10 minutos. 10 minutos. Vamos con los prohibidos, ¿les parece? Los prohibidos. Saluditos. Para ¿cuándo será lo de las botargas, mi amor? Pendiente en las redes sociales de RCS. Para más información, saludos para Tuki.

0: Hola.
1: Mi DJ favorita. Oh. Elizabeth DJ. Mi amor.
0: Hola. Hola.
2: Mi amor, ponete el gato volador. Okay. Aquí en San Vicente estamos urbanizados con todo en cargo a Checho.
0: Ok, saluditos. Estoy enamorado de vos, dice. ¿Y por qué? Desde Soyapango, saludos. Hola.
3: Hola, Eli, buenas tardes, saludos. Cada vez vas subiendo más de nivel, Eli. Vas subiendo de nivel. Estás con todo, Eli, con todo.
0: Gracias.

0: Pero antes de seguir con ese mood,
1: ¿qué importa lo que yo haga? ¿A quién le importa lo que yo diga?
0: Me estaban pidiendo esta canción, escuchen.

0: pagué. Ahí estaba rapidito la que me estaban pidiendo.
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2: Y Nacho.
0: Ajá.
3: La Raspahielo, DJ Dexter.
0: Ok.
4: Mi niña bonita.
0: Vámonos con este mood. Escuchen este mood. Sí,

0: vámonos con este tipo así, ¿ve? Escuchen.
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0: Un mood fresita pero alegre. Mood fresita pero alegre. Mood fresita pero alegre. ¿Les parece? Para este viernes.

0: Hola.
1: Hola, buenas tardes, mi Eli preciosa, aquí escuchándote siempre urbanizado desde Soya, corazón. Siempre con la mejor actitud, escuchando una gran y hermosa DJ. Gracias por hacernos amenas las tardes, princesa hermosa. Poneme el doctorado, porfa, mamacita linda. Cuídate mucho, besitos y abrazos.
0: Este es otra que me estaban pidiendo, ¿eh? Este es otra. Así como fresita, pero movido para este viernes, ¿les parece?

0: Chulín, Chivilla.
1: Es porque no se bañó.
0: Hola.
2: Hola, hola, buenas tardes, mi chica guapa. Hola. ¿Cómo estás? Te deseo una linda y feliz tarde para todos ahí en el staff, para ti. Que Dios los bendiga siempre. Y te escucho de aquí en Huachapán. ¿Me puedes poner la lambada, por
0: favor? Ok.
2: Anda, di que sí.
0: Sí,
2: cuídate mucho, chula.
0: Gracias. Lambada, la lambada, vaya. Pues ahorita viene la lambada, vaya. Ahí está.

0: que disfruten la música. Y como es viernes, se vale un par de jaraja o torre gemela. Ok, va, déjame ver. Las torres. A ver, las torres gemelas. ¿Será que estará por acá? Un poquito de Jara House. A ver cuáles me encuentro por aquí. Este es buenísimo, escuchen. Se vale porque es viernes, ¿ok? Se vale porque es viernes.
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El Negro Albo, saluditos, gracias por estar ahí conectado conmigo. Ay, ay, ay, Mario, ¿por qué me elimina los mensajes? Hola, DJ La Bomba Azul, ey, esa es buena, me encanta. Desde Los Ángeles, California, Mario, saluditos.

0: This is Los Angeles.
1: Se vale, vea, se vale. Vámonos con este mood. Me decía Nelly, eso tenía que sonar. Me gusta esa canción, escuchen. Estamos con este mood fresa, pero de viernes, ¿ok? Fresa, pero bonito. Fresa, pero movido.

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1: 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Son las...
0: Es la 1:31 PM.
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4: Es la 1:33.
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0: Y feliz viernes y que tengas un excelente y bendecido fin de semana. Ya estoy urbanizado, no me había quedado en lugar de mandarte audio temprano. Okay. Por ahí mandé un video, donde ya estoy llegando acá a mi destino. Bueno, ya había llegado al parqueo donde parqueo el camión, pero acá escuchando la urbana, urbanizado desde Nueva York. Saludos.
1: Gracias, qué bello. Saluditos, Kevin. Miren, yo estoy en este mood. Fresa, pero bonito. Fresa, pero bonito. Hola.
2: ¿Sabes cuál se me acaba de venir a la mente? La de Everybody.
1: Oh, de los
2: Buster
1: Boys.
2: Ya, tú sabes cuál es.
1: Ok. Estamos en un mood. Fresa, pero bonito, ¿ok? Fresa, pero bonito.
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1: Hola.
4: Hola, hola, Eli. ¿Qué tal? ¿Cómo estás? Un gusto saludarte. Esperando que te encuentres muy bien. Desde ya, saludos. Y bueno, desearte una linda tarde. Que Dios te bendiga. Oh. Y que bueno. La verdad que una sola ensalada, ¿verdad? De música. Pero le sabes poner todo el ambiente. Oh, eso es lo que me llega. Muy buena DJ. Saludos, cuídate mucho.
1: Saluditos, Emanuel. Saluditos. Estamos en un mood fresa, pero bonito. Saludos a Milcar, saluditos.

0: loco, Eli.
1: Sí, hombre, este es el mundo.
2: Eli, buenas tardes. Huracán, nuevamente escuchándote. Mirá, qué rico en el viernesito. En modo fresa, pero bonito. No puede faltar entonces Tú o Ninguna de Luis Miguel. Fresa, pero bonita. Buenas tardes, Eli. Gusto saludarte.
1: Diego, saludito. Vaya, otra que me van a cantar es esta, ¿ves? Yo sé, hombres y mujeres me la tienen que cantar. Audio, video, lo que usted quiera. Mood

0: 8, dicen algunos. Hola.
1: Hola Eli, buenas tardes.
0: Buenas tardes.
1: Muy bonito, Luz. Bien, vienes. Muy divertido.
0: Walter, saludito hasta Walter.
2: Ya va llegando la hora del parcial con esas rolas.
0: No, hombre, ustedes.
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0: Escuchen, escuchen, escuchen.
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1: Ya vieron, para hombres y mujeres.

0: favorito, William. ¿Qué?
1: ¿Cómo dice? Hacer el amor con ocho. ¿Cómo? No, no. Esta es la misma cosa. No hay estrellas de color rosa.
0: Ay, no. Eso, Lick, alóquese, alóquese. Dice, la calle de las sirenas, lástima que llevo cliente, no puedo cantarla. Dice, uy.
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1: Hola, ya vieron, me encanta. Hola.
2: Sacas a Leona que lleva dentro. 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
1: Está invadido. Vaya, y como me cantaron la de Alejandra Guzmán, sé que me van a cantar esta. Escuchen, siempre, ahorita estamos en mood fresa, pero chido, ¿ok? Pero a la misma vez, karaoke time. ¿Sí o no?
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0: sorpresa, pero chivo. Hola.
1: ¡Holi! ¡Holi! Ay, no sé, ¿qué canciones ponen así? No sé bien. Me ponen loca.
0: ¿Pero por
1: me
0: qué?
1: Me iba así. ¡Ey, me puedes poner la canción de Ana Bárbara loca! ¡Ay, que me vuelvo loca cuando loca. Me acuerdo de ese hombre! ¡Ingrato que me rompió el corazón! ¡Malditos! Okis. ¡Todo!
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0: ¡sabe! ¡Ay! ¡Alócate, bebé! ¡Alócate!
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0: Se vale, se vale.
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0: Jenny, me encanta. Dice, Eli, buenas tardes. Te escucho acá en el trabajo y tengo unos compañeros que lloran con la canción de Quítame ese hombre del corazón. Creo que ya la puse, pero está bien, Jorge. Con gusto. La maldita primavera.
1: ¡Ay, no! Esas canciones me ponen raro. ¡Uy! ¡Alégate! ¡No! ¿Por qué? ¡No! ¡Divino, divino, divino! ¡Uy, uy, Eli! ¡Muy
0: amarrate,
1: divino todo!
0: ¡Uy!
5: ¡Saquemos el tigre interior!
0: ¡Sí, hombre!
5: ¡Saludos, Eli!
0: ¡Saluditos!
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0: ¡Me encanta!
5: Me encantó como la cantó esa señorita. Manda Jenny, más audio, porfa.
0: Sí.
5: Si me estás escuchando.
0: Jenny dice, sos lo que me encantan. Ok, saluditos a René, saluditos. ¿Quién más? A ver. Ya vamos a poner esa canción, ok. Ya vamos a poner esta. Me mandan un videito, miren.
1: Aquí se emocionan esto. Ahí está uno de rojo, mira. Aquí es el Noa Noa, dice. Se llama Luis. Pon la canción.
0: Vaya, el Noa Noa, dice. Okis, vámonos con esta. Esta, vámonos con esta. Cántela.
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0: Todos sacando la tigresa.
1: Sí, hombre.
0: Sí, como tú. Que día a día puedes tenerle.
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1: Amárrela, amárrela.

0: ¡Eso!
1: ¡Ay, ay, ay, ay, ay! ¡Se soltó ese animalero! Dele, dele, dele, chiquita, sí, con todo, que hay que saque todos los bramos allá.
0: Sí, hombre, saquen la furia. Saluditos. Yo sé que esta se la puede, escuchen.
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0: Yo digo que hay que repetir esto muy poquito tiempo, él. En mi sugerencia, muy poquito tiempo, unas 2 horas más o 1 hora más.
1: Vaya, pues, vaya.
0: No te
1: cargamos
0: el corazón.
1: Oh, sí, hombre, no. Aquí, qué bella. Gracias, Lick. Qué bella. Hola.
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1: Patricia, qué vozarrón. Ay, hola.
3: Yo no soy una loba, no. Yo no voy a comérmelo. Hola, Urbana. Estamos un viernes casi terminando aquí en los New York.
1: Okay.
3: Vamos a tener fin de semana largo y creo que me voy a darle mi miski con esa música. ¡Rico!
1: ¡Delicioso!
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5: Y ese milagro, Rosita de los New York, Rosita.
1: Esta es la batiseñal, ya nos vamos.

0: siempre que escuchen esta canción es porque nuestra batiseñal, porque ya nos vamos. Ya son las 2 de la tarde. Wow, qué manera de despedir la semana con cada uno de ustedes, que así cantando karaoke time, si Dios no lo permite el día, otro viernes lo volvemos a repetir, que se repita. Espero hayan almorzado, se la hayan pasado bien, tanto con las mezclas de 12 a 1 y de 1 a 2 haciendo radio. Muchachones, muchachonas, que Dios me las bendiga y me los bendiga a cada uno de ustedes. Tengan un feliz y bonito fin de semana, pórtese bien, el lunes nos ponemos a cuenta. Recuerden que en todas mis redes sociales me encontrás como @ElizabethDJ. El día lunes nos ponemos a cuenta, ¿ok? Cuídense mucho, pórtese bien, si toma, no maneje. Siga el consejo que llega viejo. Gracias a todos, de verdad, les mando un fuertísimo abrazo. Mi amor, DJ Ricky, hasta el otro viernes, ¿ok?
1: Canten conmigo.
0: Ya me voy, ¿ok? Cuídense mucho, que Dios me los bendiga y espero hayan disfrutado toda esta semana conmigo. Un besote a todos. ¡Mua!
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14: Son las 2 de la tarde con 5 minutos.
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Brother, yo no sé ni cómo yo llegué a casa anoche. Clase lo que era. Y hoy me están tirando de nuevo para bajar para allá, pero yo creo que hoy sí que ha hecho pichadera, que no me esperen, bro. El humo.

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2: 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Son las 2 de la tarde, con 31 minutos.
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4: Son las 3 de la tarde, con 5 minutos.
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2: Son las 3 de la tarde con 59 minutos.
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0: quien es el primer audio de la tarde, bienvenido, buenas tardes, pregunto yo. Sí, soy yo, sí, lo que, pero ¿por qué lo estás dudando, amiga? ¿Por qué lo estás dudando, bro? ¿Por qué? ¿Por qué, pregunto yo, por qué lo estás dudando?
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0: Ajá. Tú sabes que yo falta, sintieron un vacío sin mía.
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0: Bienvenido, buenas tardes. Ayer tuvimos un buen tema, horario especial, pero estamos de regreso. Pero pregunto yo, ¿hay alguien aquí con vida?
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0: Muy buenas tardes, Super Ronnie Moreno. Saludos cordiales.
1: Va a llover ahora. ¡Qué barbaridad! Moreno.
2: ¡Qué onda, Super Ronnie! ¿Cómo estamos ahí? El viejo lleva récord esta semana, no ha faltado.
3: Super Ronnie, buenas tardes, bienvenido.
4: Viernesito, Ronnie, el cuerpo lo sabe. Se la pausa la pieza.
5: La foto, la foto.
6: Voy.
7: Ronnie, aquí reportándome, Ronnie. Aquí diciéndote, aquí estoy. ¿De qué se trata el tema ahora, Ronnie? ¿De qué se trata el tema?
6: Voy.

0: más está por acá de los fieles, de los leales?
1: Ronnie, aquí reportándome, Ronnie. Aquí diciéndote, aquí estoy.
2: Uy, ese lo había puesto. Buenas tardes, Ronnie, buenas tardes, ¿qué tal? ¿Cómo estamos? Saluditos.

0: Papi.
1: ¿Será que muy temprano hemos llegado? Porque acá me falta gente de los fieles, de los leales. Acá tenemos la buena y bonita costumbre de podernos saludar con un primer audio.
0: Lo mejor es que soy mi...
1: Yo sí, me falta gente por acá, me falta.
0: Total, yo siempre lo he hecho.
1: Hola, Claudita. Claudita, Mauri, Narciso Portillo, Nelson Ticas, Oscar Moreira, Loquillo DJ, Ernesto Palacio, Michael Hernández, Enrique Peña. Son los fieles, los primeros. Patricio Orellana, ya la vi. Gio.
2: Hola, buenas tardes, Ronnie, ¿cómo estamos? Aquí reportándonos por la Bermeja, por la Bermeja.
1: Por la Bermeja,
2: no, tranquilo por el momento.
1: Ok.
3: ¿Qué onda, Super Ronnie? Ya viernes de aquí por el redondel Claudia Lars, todo despejado, ¿verdad? Ahí es viernes de echarse ahí el parcito, vos sabés, ahí va.
1: Viernes de un par.
3: Ahí estamos, Ronnie, con todo.
4: Nombre, Ronnie, ahí estamos, en silencio, pero ahí estamos.
1: En modo fantasma.
5: Buenas tardes, Ronnie.
1: En modo fantasma, pero ahí estamos. Janet, señora, apareció.
6: Hola, buenas tardes, Ronnie, bienvenido.
1: Janet.
6: Aquí siempre escuchándolo, en modo fantasma. Ay, siempre.
1: ¿Por qué?
6: Yo siempre.

Un saludo para el doctor Diego Chávez, dice J.C. Cruz. Janet, Noemí, Miguel, Saúl López, Claudita, Roberto Monroy, Patricia, Gio. Bienvenidos, pasen por favor, pasen que ya casi iniciamos. Son las 4:10, vine a las 4:04 por si están con el pendiente.

0: ¿Cómo dices?
1: Ronnie, buenas tardes, papi.
0: Hoy es viernes y el cuerpo lo sabe.
1: ¿Cuál va a ser el tema más de hoy?
2: Uy, el de hoy viene fuerte. El de hoy viene fuerte, muchachos.
3: ¿Qué onda? ¿Qué onda? ¿Qué onda? ¿Qué onda? Ronnie, apareció, wey. Apareció el niño. Andaba perdido. Saluditos ya, mi crack. ¿Al globo qué? Ahorita no creo que se pueda activar. Está religioso. Y a todos los del grupo Super Ronnie, a las damas, los caballeros. Y a José, que me estoy pensando hacia mí. ¿Y cuál es el tema más de ahora? Señor Ronnie, que volvió otra vez. ¿Se acordó que trabaja en Urbana o Pajarita? ¿Cómo hizo?
2: Bloqueado. No, mentira.
4: De la guitarra.
2: 412.
4: 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Seguido por el bajo. 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

Bienvenido, buenas tardes. ¿De qué vamos a hablar el día de hoy? 4:13, gracias al patrocinio de Avanca, el banco de todos. 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Con mucho gusto. Hoy es viernes y vamos a ver qué tanto alcanza la maldad del ser humano, muchacho. Hoy vamos a hablar cuál es la maldad, cuál es la venganza, así que más mala. O sea, es que hay gente mala. Yo siempre he dicho que hay gente mala, y si identifique muchas veces por las vibras, porque hay gente que yo siento cuando voy a algún lugar y siento que hay una persona así como mal vibrosa, yo la identifico de una. Y generalmente hay muchas personas con este tipo de vibra que son malintencionadas, que son mala leche, que son malas personas, o como lo quieran llamar. Así que hoy vamos a hablar de todas aquellas anécdotas y vamos a ver quién va a romper el hielo para que ustedes lo tomen en cuenta para poder participar. ¿Cuál es o qué ha sido lo más mala onda que han visto que les hayan hecho a ustedes, que les hayan hecho a algún compañero de ustedes, algún conocido de ustedes? Porque hay gente malintencionada, de verdad, como les menciono, mala leche, malos compañeros, malas amistades, incluso hasta malas parejas también, pero ahí ya depende de cada uno de poder aceptar a ese tipo de personas, pues. Pero hoy vamos a hablar qué es lo más mala onda que les hayan hecho, o que se hayan dado cuenta que les hayan hecho. Por ejemplo, que les hayan hecho la camita en el trabajo. Ese creo que es lo más puntual para que ustedes puedan opinar, pero la idea es que me cuenten cómo ha sido, cuál ha sido la anécdota para poder identificar a este tipo de malas personas, para tenerlo de lejos, porque este tipo de personas no, ni de cerca, ni por las buenas, ni por las malas, no. 7899-3749, para que ustedes los vean o sientan más fácil qué es lo más mala onda que les han hecho, cómo los han defraudado, cómo se han vengado de ustedes, cómo los han dañado, o como lo quieran ver. De eso vamos a estar hablando. 7899-3749. 7899-3749. Aquí la tengo, la siguiente. Arrancamos, muchachos. Vamos a ver qué más romper el hielo. Gente mala aquí, de verdad. Pero esa gente mala la vamos a tener a un lado. Pero vamos a hablar qué es lo más mala onda que les han hecho. Lo más mal vibroso, lo más mala leche, lo más vengativo, cómo los han dañado, que los han estafado la misma familia, los han dañado la misma familia. Vamos a ver, adelante, comenzamos.

0: Este fondo de maldad, adelante maldad, 78993.
1: Ronnie, ¿qué onda? Mira, viejito, lo más malo que me han aplicado a mí, rey.
0: Sí, ¿qué ha sido?
1: Es que me han pedaleado la bicicleta, hermano.
0: Uy, qué buena esa, qué buena esa.
1: Un día tuve un accidente, yo bajé un personaje de eso que se llama ser amigos y compañeros del trabajo.
0: Maldito.
1: Lo invité a la casa y estuve llegando un par de días ahí a verme durante la operación. Y en ese tiempo...
0: Qué desgraciado, man.
1: Me pedalearon la bicicleta, compañero.
0: Vaya, mira, ahí definitivamente dos cosas. Uno, ese no es amigo. Lastimosamente no era amigo. Pero gracias... Es que no tengo que, no lo voy a pedir así, pero por suerte te llegaste a dar cuenta que con la persona que estabas, aunque se escuche fuerte, pero cae fácil, brother. Y en teoría, si vas a estar con alguien, te tiene que respetar, dar tu lugar, por muy perro que sea tu amigo, que desde ahí ya te digo que está mal. Pero vamos también a la otra persona que de una u otra manera se dejó conquistar, se dejó enamorar, se dejó ilusionar. Y qué bueno que te diste cuenta por medio de esa mala amistad. Es lo único bueno que sacaría yo de eso, viejo, pero... Yo ya lo había contado, pero una cosa mala onda que me hicieron fue cuando una ex y mi supuesto mejor amigo me hicieron creer que el bebé que ella esperaba era mío. Al mes que había nacido el bebé, los dos se fueron y simplemente me dejaron una nota donde decía que el niño no era mío, sino que era del otro. ¡Oh! ¡Oh! ¿De qué estamos hablando hoy? ¿Qué ha sido lo más mala onda que te han hecho estas personas malas, malvadas, mala leche, rencorosas, o como le quieran llamar? O si se han dado cuenta de algo más, o si han sido vengativos con vos, o si han sido, te han dañado, o si te han estafado, no lo sé. Pero de eso estamos hablando. ¿Qué es lo más malo? O sea, lo más mala onda que te han hecho.
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0: Vamos a descubrir qué tipo de personas a veces hay y a nuestro alrededor y no nos damos cuenta, muchachos.
3: Ronnie, fíjate que en el 2017 yo trabajaba en un laboratorio. Laboratorio médico de distribuidor de medicamentos. Lo que te quiero decir yo, que yo tenía una compañera que era impulsadora y la pareja de ella trabajaba también igual que yo en vendedores y todas las cosas. La cosa que, como ahí en la empresa, yo ya tenía rato de estar con la empresa, te estoy hablando del 2005, casi 12 años con la empresa, pero ya en estos últimos años, digamos el 16, empezaron las ventas a bajarme a mí, ¿verdad? En especial a mí. Entonces, esta compañera que era la impulsadora, ella se daba cuenta de mis ventas. Entonces, le recomendó a la licenciada, que era la jefa, que iba a traer a la pareja de ella, ¿va? Que supuestamente era mejor vendedor que yo. Lo que te quiero decir, que al final, viejo, a mí en la empresa, gracias a Dios, me indemnizaron hasta el último centavo, me dieron, gracias a Dios, me dieron el 100% porque me quitaron, ¿va? Lo que te quiero decir yo, que llegó él y se dio cuenta que las ventas estaban malas, ¿va? A la vuelta de 2 años, quizás no, año y medio, lo volaron a él, men. Y la empresa estaba mal. Al final, viejo, a ellos solo les dieron la mitad de indemnización. Y yo creo que ese fue el karma, viejo, porque a mí, gracias a Dios, me liquidaron y a ellos no, a ellos solo la mitad les dieron, men. Y para más fregar, no les dieron efectivo, sino que les dieron mercadería para que la fueran a vender y se puedan pagar la indemnización. Así que eso es lo más feo, viejo, porque yo me di cuenta, men.
0: Sí.
3: Me di cuenta porque yo tenía un amigo ahí y él me dijo, mira, fíjate que el Arelí vino a hablar por el mariscal que tiene y para que te quitaran a vos. Y supuestamente ella era mi amiga, va. Entonces, eso es lo más feo que me han hecho, viejo.
0: Sí, o sea,
3: ¡saludos, Ruani!
0: ¡Saludos, brother! O sea, que básicamente le hicieron la camita, así.
4: Eso abunda, Ruani, eso abunda. Por ejemplo, en el ámbito de los DJs, una ocasión llevé a alguien de invitado a un lugar y llegó a hablar mal de mí y me quitó el trabajo.
0: Ay, igual le hicieron la camita.
5: Ronnie, ya andas por ahí, Ronnie. Buenas tardes. Aquí conectados con La Urbana. Listo para escuchar un poco más de el tema más de esta tarde. Saluditos, Ronnie. Saluditos al grupo de Super Ronnie y a toda la afición del turno de Super Ronnie.
0: Adelante.
6: Hola, Ronnie, buenas tardes, mi viejito. Mira, yo tengo una anécdota reciente de una maldad incluso entre familia, porque fíjate que mi esposa prestó su vehículo a un familiar que desde que lo conocí yo sentí esas vibras malas, sí. Sentí envidia y todo eso. El detalle está, viejo, que se le prestó cuando este carro entregó. No se usó, ¿verdad? Cuando se regresó no se usó, sino que ella lo tomó a los días, como el carro de mi esposa. Cuando lo agarró, viejo, el carro estaba vaciado de aceite, sin una gota de aceite. Ese carro, algo imposible que de un momento a otro se quede sin una gota de aceite. Estaba también un amortiguador con las tuercas zafadas. Totalmente, algo también bien difícil y que nos lleva a pensar, viejo, que la envidia había llegado a un nivel extremadamente peligroso. Gracias a Dios no pasó a más y el carro está en el taller.
0: Espérate, o sea que le vaciaron el aceite. ¿Te imaginas el tipo de mentalidad que tiene esta gente mala? Porque gente mala, no busquemos otro tipo de variables, son gente mala. ¿De qué estamos hablando ahora? Para podernos dar cuenta el nivel de maldad que puede existir allá afuera, porque muchos, al menos yo soy del pensar que hay que ser buena gente para que en algún momento la vida nos pague con buenas cosas, buenas acciones. Pero definitivamente hay personas que por más que vos querás, siempre van a buscar su beneficio contra todo, contra viento y marea. Y por eso hoy estamos hablando, para que ustedes puedan opinar, se puedan desahogar en el viernes, qué es lo más malo que les han hecho, tanto en venganza, tanto en que los han dañado, que los han estafado, que les han sido infiel. Ahí aplica todo, porque es en general. Pero qué es lo más malo que les han hecho, que han aguantado o que han conocido que algún amigo o compañero haya vivido. De eso estamos hablando, para que se puedan desahogar, porque hay gente mala. Yo insisto y repito, hay gente mala. Y se siente la vibra, o al menos yo soy del pensar que eso está ahí, pues. Y cuando llega alguien así con esa vibra pesada, vos decís, ojo, de uno depende qué tanto te vas a llevar con ese tipo de personas. Lo ideal sería alejarse, mantenerse. Pero de que existen gente mala onda, así, tal cual. No le busques de que, porque ha tenido problemas. No, son mala onda porque son mala onda. Así que hoy vamos a ocupar el programa para que se puedan desahogar qué es lo más malo que les han hecho. Y hay historias de historias.
7: Yo tengo un chero, Ronnie. Bueno, era mi amigo, por decir algo así. De que el hijo del May, cuando él tenía necesidad, siempre llegaba a mi tienda a fiarme, y yo le prestaba dinero porque él lo necesitaba y toda la onda se iba. Pero cuando yo tuve un problema con mi carro, que necesitaba ayuda, yo le dije, hey, él recientemente me había contado que había agarrado un dinero como un préstamo, no sé qué, o le habían mandado de los Estados Unidos. Y le dije yo, préstame $500, yo te los voy a pagar con intereses. Le dije, no tengo, man. Va. Ahí le dije, no, chivo, vergón. Yo siempre he estado para él, pero él para mí nunca. Así que allí ya no lo tomo como mi amigo, nada, simplemente como un cliente.
0: Solo para adentro, vaya, esa es otra, que hay personas que quieren que seamos buenas ondas con ellos, pero cuando uno necesita, nada, no.
8: Buenas tardes, hey, Super Ronnie, ¿qué ontas? Ahorita aquí andamos por La Urbana, escuchándola. Primeramente, es primera vez que escucho tu programa.
0: ¿Qué? ¿Primera vez?
8: Reportándome ahorita, ya casi saliendo del trabajo. Bueno, buenas tardes ahí a la audiencia. Y recuerden, caballeros, si toman, no manejen. Oigan, y si no, pues si se les da igual, pues hay que Dios los bendiga.
9: Lo más mala onda que me han hecho, se puede decir de que a la persona que yo llevé a cenar un día a mi casa, porque estaba cumpliendo años, se terminara revolcando con la mamá de mis hijos. Pero ahí están. Supuestamente se fueron a vivir juntos. No duraron ni 2 semanas. Ahí está que la mamá de los niños me estaba de reclamar que porque yo estoy con otra mujer.
0: Ve.
9: Vamos al maje, va.
0: Ve.
9: Quería comer pollito y terminó comiendo mierda.
0: No, hombre, calmado. Ve, pero a cuestión o por qué. Qué chivo,
10: ¿Qué onda, Ronnie? Buenas tardes. A mí casi igual que el amigo ahí. Yo estaba saliendo con una chera, igual. Todavía no éramos nada, pues, pero un compañero de trabajo sabía de que yo quería ir con él. Y yo tuve que salir del país un tiempo. No mucho, pues, pero en ese tiempo le lavó la cabeza y, bueno, se alejó ella de mí. Sin que ni para qué. Y al año me di cuenta que eran novios, eran. Así, la traición, hermano.
0: No puede ser, o sea, más que todo, ¿de qué estamos hablando ahora? Las cosas más malas que les hayan hecho, que hayan aguantado, de venganza, que los hayan estafado, que los hayan dañado, lo que sea. O si conocen de algún amigo, compañero, que le hayan hecho algo mala onda, de eso estamos hablando.
11: Hey, ¿qué onda, pues, Ronnie? ¿Cómo estamos, pues? Mira, fíjate que a mí no había escuchado bien el tema porque me voy conectando, pero ya me escuché ahí lo que dijiste, que de qué se trata. Fíjate que a mí, lo más malo que me ha puesto es casi por lo mismo de envidia, fíjate. Gracias a Dios, pues a mí me ha ido bastante bien, y logré tener mi flotilla de carros para poder alquilarla. Men, yo tengo una vecina que ella tiene su negocio, pero es de esa maestra de que no le gusta que a otras personas les vaya bien. Fíjate que, vaya, comencé con mi primer carro, lo llevé tranquilo, ya llevé otro carro, men. Y ya la maestra empezaba a andarme vigiando. Men, llegué al punto de tener, así sin darte paja, 4 carros en mi casa. Todo ya para alquiler, va. Men, tanta fue la envidia de la maestra, men, que me echó los policías, men. Y les puso de que quizás yo andaba en cosas malas, en cosas que no tenía que hacer, porque de la nada dice que ya tenía 4 carros ahí. Y me llegaron los policías, men, a revisarme todo. Menos mal tenía todos los documentos en línea, va, en regla, perdón. Y pues no pasó a más.
0: Imagínate hasta el punto de maldad que no puede. Es que este tipo de personas que son malas no pueden verte bien, no pueden verte a plenitud de bienestar, porque ya se inventan algo para poderte dañar o perjudicar. Y de eso estamos hablando. ¿Qué es lo más malo que les han hecho a ustedes, muchachos?
12: ¿Qué pasó, Ronnie? Buenas tardes. No, hombre, brother, eso de fregarle la vida a alguien es bien yuca. Fíjate de que, bueno, a veces no podemos decir va la vida, pero sí hay ondas que no se tienen que hacer, brother, más si alguien se considera cuate. A mí un chero me dijo que le prestara, que le sirviera de fiador, fíjate, ya por el 2005, que iba a prestar $500, me dijo a mí, y al final salió prestando $2,000, brother. Ajá, él se llama Miguel Ángel Ponce, de ahí es de San Juan Opico, ahí por el Parque Central. Para que le dé vergüenza al desgraciado. No, hombre, fíjate de que cuando yo quise ir a solicitar mi casa, mi hermano, me salió ahí que estaba en Dicón y que por eso no me la pudieron dar. Mala onda, pues, porque recordad de que le fregan a uno el récord crediticio, sí. Y eso no se le hace a nadie, mi hermano, ¿verdad? Pero igual ahí aprendí a no servir de fiador. Por mucho que te lloren.
0: Y yo creo que eso le ha pasado a mucha gente que, hey, pero te lo dicen así en buena onda, como que no dimensionaran todo lo que abarca. Hey, ¿te puedo meter ahí de fiador o de recomendación? Sí, decís vos, porque vos pensás que esa persona es buena onda y es tu amigo, pero cuando venís a sentir y que ya te tienen topado, esa persona ha desaparecido. Así de fácil. Otro supuesto amigo le tuve confianza y le conté. Y le conté una experiencia fea que tuve que pasar en la vida. Esa experiencia me llevó a tomar la mala decisión de atentar con mi vida. La cuestión que este chero usó mi experiencia para burlarse de mí y aparte publicarlo en redes sociales. O sea, imagínense que vos vas donde tu amigo y le contás una situación complicada que tuviste, es personal, íntima, y le decís de que todavía atentaste con tu vida, y viene el brother, en lugar de apoyarte, de ayudarte, va a las redes, se burla y lo publica. Es que hay gente... Yo de verdad estoy molesto con la gente mala que existe, porque en todo ámbito y en cualquier lugar que vayas va a haber gente mala. De uno depende qué tan cercana la podamos tener para tratar de evitar. Yo eso sería lo primero que haría, evitar. Pero siempre van a estar ahí intentando. Al final nuestros actos o acciones van a poder deliberar la... si es verdad o no lo que te quieran dar a conocer, pero este tipo de gente anda encima, muchacho, cuidado. Adelante.
12: No, hombre, Ronnie, yo fíjate de que lo que más me conmovió fue que hasta la mamá llevó, brother, a la empresa a que me rogara, hasta llorando a la señora, que supuestamente era para arreglar el techo de la casa o parte de la casa, y yo de buena onda, va, y todavía le dije de que no me hubiera, no quería que me quedara mal. Y que, como te digo, de que me arruinó por completo, porque me metí un gran problema.
13: Ronnie, pues mira, ves, lo más feo que a mí me ha pasado, viejo, fue en un trabajo, viejo. Fíjate que yo llegué y le pedí chance ahí al señor, porque yo soy conductor de vehículos, así de camiones, de carga y toda la cosa. Y le pedí trabajo al señor. Solo que en ese momento no había sacado mi licencia. Entonces le dije yo al señor que si me daba permiso de trabajar con él y sacar la licencia mientras trabajaba. El señor buena onda me dijo que sí, pero tenía una su esposa que como que ella le estaba pidiendo el dinero prestado. Bueno, acuérdate que la gente así es con el dinero. Al final le dijo que me quitara, que no podía andar un conductor sin licencia, que no sé qué. Que al final yo me iba a ir y no les iba a pagar, que, ¿cómo se llama?, que nomás sacara la licencia, me iba a ir. Y pues no, viejo, la verdad, ahí estaba, tranquilo, trabajando, y a veces por la envidia de la gente siempre.
0: Sí que es complicado, aunque ahí también le doy el beneficio de la duda por la situación, fíjate, porque quizás ella estaba cuidando los bienes de la familia. Ahí sí creo que es un 50-50, fíjate, siendo un poco justo.
14: ¿Qué onda? Bueno, fíjate que yo había contado mi historia aquí, pero la voy a contar resumida porque la vez pasada me tardé más de 2 minutos. A mí el año pasado me hicieron de parte de mi trabajo, bueno, de mi ex trabajo, que fuera a despedir a unas personas, viajó a un lugar y resulta que los majes, cuando yo regresé al trabajo por la tarde, me tenían también la carta de despido a mí. Entonces no, me la aplicaron.
0: No.
14: O sea, nunca los consideré micheros, ¿verdad? Porque no eran micheros, eran compañeros de trabajo, los muy culeros, pero ahí la cuestión ahora, viejo, es que yo me quedé sin trabajo también, va, y a ellos me los tengo agarrados de los huevos, porque cuando yo quiera a esos hijos de la gran fruta los puedo hacer pero topados, y ellos no solo se van a ir despedidos, sino que pueden ir hasta presos, viejo. Pero nada, las cosas no es así, viejo, los buenos somos más, ¿me? Aunque hayan malos, pero hay que ellos de una de otra manera van a dar cuenta, viejo, y se van a hartar como no tenés idea la calavera de quien los trajo al mundo. Tarde o temprano, todo cae por su peso. Así que para todos y todas los que están ahí opinando, les dejo ese consejo: no busquen venganza, men, porque no es nada bueno. Así que saludos.
0: Es que no hay que ponerse al nivel de este tipo de personas. Si te hacen algo malo, no vas a venir vos a quererte desquitar o a quererte vengar, porque estás cayendo en el mismo juego y terminas siendo también una mala persona. Eso es, así tal cual, no hay...
14: Fíjate que no me gusta la venganza, como te dije, va, pero yo cuando me vengo siento rico.
0: ¿De qué estamos hablando? Cosas malas que les hayan hecho, que ustedes hayan aguantado, que se hayan vengado de ustedes, que les hayan fallado, que los hayan estafado. ¿Por qué? Porque allá afuera en el mundo hay mucha gente mala que solo busca los intereses particulares para poder avanzar a costa de cualquier detalle. Y por eso hoy estamos tratando de identificar qué es lo más malo. Probablemente puede ser una estafa, una infidelidad, un la camita del trabajo o lo que sea, pero a nivel general, para que ustedes nos puedan comentar, porque todo nos ha pasado, todo lo hemos vivido, que nos hemos encontrado con personas de mala voluntad, mala persona, mala leche en el camino. Y lo peor que podemos hacer, y escuchen bien esto y que les quede en la mente, lo peor que podemos hacer es ponernos al nivel de este tipo de personas, porque terminamos siendo igual de mala onda, mala leche o con la mala actitud que comulgan este tipo de personas, que no ven para nada algún tipo de moral. Así que ahí se las dejo, muchachos, para que no caigan en lo mismo. ¿Dónde estaba? ¿Qué estaba? 7899-3749. Seguimos, ¿les parece?
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0: Audios, quiero escucharlos. Barbarte. A todos nos ha tocado aguantar, resistir, que nos hayan engañado pensando que son amigos, compañeros, pero no, son malas personas, muchachos. Hoy estamos contando todas las cosas malas que no hayamos aguantado, que nos han hecho.

0: ¿Y yo cómo te dije?
1: Porque allá afuera, los, en el mundo hay mucha
0: los gente, dos pues la regaron, no quedaron ni bien los dos juntos.
1: Para poder,
0: pero yo me di gusto vengándome. Me terminé comiendo lo que era mujer de él.
2: Ah, no, sí, pues, hombre.
0: Gracias a Dios, pues. Fue una buena cena.
2: No, hombre, pero es que ahí ya no hay que hacer eso.
3: Mira, Ronnie, y sabes que lo más chistoso, hoy que me acuerdo que el amigo dice ahí del karma, que este dije compañero de que empezaron a ser novios, la deja porque dejó embarazada a otra chera. Imagínate qué tal fue.
2: No puede ser.
4: Me sorprende que estés ahí, Baruc. Pensé que te iba a agarrar el fin de semana largo. Ey, pregunta ahí seria, Baruc. Hoy no diré mayor cosa, sino que una pregunta directa para vos.

0: Mira, ¿crees que te dan aguinaldo, Baruco?
1: Este mal.
2: ¿Cómo te sientes? ¿Qué onda, Ronnie? ¿Cómo estás?
1: Dímelo.
2: Esto me pasó hace 2 años.
1: Ajá.
2: Fíjate que yo puse un negocio y bueno, lo puse en casa de mi familia paterna. Chévere. Conmigo otro primer error. Nunca en los negocios hay que meter a la familia. Y ese error sí me condenó. ¿Por qué? Porque porque mi familia paterna es una gran envidiosa. Bueno, mira, fíjate que pues yo hice el negocio, metí a mis primos a trabajar conmigo. Uno de mis primos me llevaba súper bien y pues empezamos a trabajar súper. Pues de la nada, la que es mi tía, o le empezó a exigir a él dinero, y yo le daba y todo, a mi abuela, a todos, mira. Y un día de la nada yo no pude darles dinero porque tuve que pagar unos préstamos. Y empezaron a hablar mal de mí con mis clientes. Y les empezaron a decir un montón de cosas.
1: No.
2: Que yo era un borracho, que yo no pagaba. Tenía otro chamaco trabajando conmigo y les empezaron a decir que yo no pagaba porque yo tomaba, que yo le debía medio mundo, que no sé qué, siendo mi familia. Cuando yo les dije a ellos que yo quería que ellos me apoyaran. Y mira, y empezaron a hablar un montón de cosas que te digo que en vez de ayudarme cuando yo estuve en el momento donde yo necesitaba apoyo, por lo menos emocional, no, hombre, me hundieron como no tenés idea. Y esa familia ya ni me habla. ¿Por qué? Porque yo ya no les ayudaba como al inicio. Me explico, jamás negocio con su familia, si no hay familia cercana del círculo, ¿va?
1: Ya ven, y la familia, ya nos dimos cuenta de familia, de parejas, de trabajo, de situaciones que incluso no necesariamente, sabes de que una vez íbamos por la carretera de Oro en algún momento, allá por más o menos, para que tengan una idea, donde se hubo un deslave. Llegando a la Rupe, más o menos, que por ahí llega la gente a traer agua, de hecho. Solo habían habilitado un carril de ida, un carril de regreso, y era tipo de 10 de la noche y a mí me iban a ir a dejar. El detalle está que un carro remolcado iba hacia atrás, y vos decís, va un carro remolcado, ¿qué puede pasar? Se revienta el lazo que llevaba remolcado a ese carro, y ese carro, obviamente, que iba inservible, por la gravedad y por la subidita, comenzó a bajar y chocó con el carro en el que me iban a ir a dejar. Es lógico quién tenía la culpa, es obvio quién tenía la culpa. Tratamos de conciliar, llegó hasta la policía. Y las personas estaban necias, pero necias, que ellos no tenían la culpa, que ellos no saben cómo se había roto, reventado el lazo, que capaz y el carro ya andaba inservible. Ey, dieron tantas justificaciones para no pagar y no pagaron. Sí, y para mí ese tipo de personas que va de la responsabilidad de sus actos y no a la cara por las cosas que ha hecho, para mí son malas personas, son mala leche. Y al final, por darte otro ejemplo de mala leche, mala onda, hay muchas mujeres que no tienen el conocimiento del detalle automotriz mecánico y van donde el mecánico y los mecánicos los terminan estafando. Y para mí eso es de muy mala onda y es de muy mala leche. 7899-3749, que es lo más mala onda que les han hecho a ustedes en la vida, algún detalle, ya sea laboral, ya sea familiar, que los hayan estafado, que se hayan vengado, cualquier

0: Ronnie, ¿qué onda? Se aporto para el tema.
1: Adelante.
0: Sí, bueno, cuando estaba en aquel momento de los chicos malos, o sea, yo era Uber, tenía un cliente fijo que consideraba supuestamente mi amigo, porque él así me decía, pero para no hacerte largo el cuento, yo lo fui a traer una vez hasta su casa, que es el Tepeque, hoy bien. Íbamos a una discoteca ahí en La Escalón, pues él fue y como era frecuente de ahí, cliente, me fue a vender como con la gente de ahí, como que yo era de una zona contraria, y en efecto, pero Ronnie, yo no me metía ni me meto con nadie, o sea, me daba igual de dónde era, porque yo me llevaba con esos tipos. Lo que te quiero decir es que él intentaba que a mí me mataran, o sea, así literal, porque yo tuve que salir corriendo ahí, o sea, literal, salí corriendo, no sé ni cómo, la verdad. Me libré de eso, pero aquí estamos contándola. Y sabes qué es lo irónico de este caso es que yo tuve la oportunidad de cobrármela después porque seguí trabajando.
1: Entonces
0: yo no sabía que él había sido que me había vendido de esa manera. Pues una vez me mandó a su casa cuando él estaba en su trabajo, me mandó a su casa de noche a que se te peque a traer unas cosas. La mujer sabía que iba a llegar, la esposa de él, por cierto, una muchacha muy bonita, pues. La muchacha tenía una de la película de aquella, para aquella, ya se de popa. Cuando yo toqué el timbre, yo me asusté porque me sorprendí por lo que escuché en la película. Ah, chévere. Cosa de adultos, dije yo. Salió ella en toalla, viejo. Literal, solamente en toalla, a recibirme y me quedé, uy, ¿qué pasó aquí, va? Viejo, pero solo le dije, solo vengo por una cosa que me va a traer su esposo, le dije yo. Y pase, me dijo, no, aquí los espero, le dije yo. Me dio las cosas, viejo, y me retiré, pero mira, yo soy de honesto, tiempo después, o mejor dicho, hora después yo dije, pues ya, tuve la oportunidad de quitarme algo que después me enteré que él había colaborado. Y no lo hice, viejo, y la verdad que no lo hice, no porque, tal vez porque no hubiera tenido ganas, sino porque por respetar más que todo en ese caso a mi pareja, pues.
1: Yo le dije, bueno, más allá de respetar a tu pareja, brother, no caer en el mismo juego, por ahí me la pienso yo, porque todos los que nos han hecho algo malo, lo primero como seres humanos la reacción es podérselas desquitar, poder ver qué haces, poder ver, eso es lo básico, eso es lo primero que creo que uno como seres humanos, después de que nos han hecho algo malo, uno quiere desquitarse, quiere vengarse, pero ojo, hacer esto, y yo sé que muchos lo han hecho, pero llegar y hacer esto es igualarse al nivel de este tipo de personas mal intencionadas, que lo único que andan buscando es poder tratar de sobresalir bajo cualquier tipo de circunstancia y estar ahí. Eso es todo. Bueno, no encontré la foto, muchachos. Voy a poner la primera foto que nos tomamos con la Gaby cuando hicimos tour. Esa encontré más rápido, así que sí me veía bicho, mira.
2: ¿Qué dice Ronnie? Pues a mí lo que me ha pasado, yo trabajo en área de venta. O sea, ahí yo vendo ropita, a veces entrego ropa, con la esperanza de que después le pagan a uno, ¿verdad? Y varios clientes que me han ofrecido hasta darme duro.
1: Imagínate, por andarles cobrando.
2: Y mala onda,
1: no puede ser.
2: Que se han ido a los Estados Unidos diciendo que cuando estén allá me van a mandar el dinero y nada. Lástima, porque a uno siempre le hace falta ese dinero.
1: Obviamente.
2: Pero igual, a esas personas al final no les rinde nada.
1: Es correcto. No tenés idea cómo es la vida maravillosa, que si te la hacen o si intentan hacer alguna mala jugada, la misma vida se encarga de cobrársela, siempre y cuando nosotros también actuemos bien, pues.
3: Fíjate, Barú, que la Pichardín está almorzando ahorita y quiero ir al gato volador de la cripta, vos. ¿Qué onda? ¿Será que la pone Barú?
4: Fíjate, Ronnie, que yo no sé si aplica, pero te voy a contar. Siempre en mi molencia, bo. Pero esa vez no era tanta molencia, porque fíjate que yo manejaba un camioncito de Sofía 2700 y llevaba unos albañiles, los traía de Soyapango para Zaragoza.
1: Okay.
4: Ahí iban a trabajar ellos.
1: Okay.
4: Vienen los albañiles, bo, y me dicen, hey, me dijeron, hacemos un selecto, vamos a comprar un bote, me dijeron.
1: Hacemos un selecto.
4: Va, yo para hacerles el paro, pues sí, como yo ando, me gusta el el trago, que es bien raro.
1: Alcohólico.
4: Y le dije que sí, fíjate, mira vos, vienen esos babosos. Y yo no me había fijado que ellos mezclaban el guaro con energy. Y me dijeron, ¿no quieres un trago? Me dijeron. Y les dije yo, ah, pues les dije, un trago no me va a hacer nada. Ey, me tomo el trago, puya, no fregues. Yo sentía que ya iba a ver a San Pedro. Se me alteró el corazón, no sé, una desesperación, sentía que me asfixiaba. Le di 30 vueltas alrededor del camión y ahí fue que se me calmó y la sudé. Y los dos babosos van a reírse y reírse, mira. Ey, son unos grandes basuras, les dije así. Sí, son basuras, por no haberme dicho que iba revuelto con Energy. No, hombre, desde entonces yo Energy no te toco, papá, para nada. Esa es la maldad que me hicieron. ¿Y sabes lo que hice yo? Los llevé allá y otra vez donde ellos quisieron pasar comprando y les dije que no. Que no, no, no, les dije, vámonos de un solo.
1: Ey, pero qué basura, de verdad. Qué basura llegar al punto de que este tipo de gente ya sabían. Esto en general pasa con los nuevos, que obviamente porque son nuevos, sacan partida de eso, de poderse aprovechar. Vaya, otra cosa. Sigue siendo malo, pienso yo. Pero quizás es como el derecho piso, aunque yo no, para mí no debería ser así. Bueno, a mí una vez, cuando yo comencé en la radio, me mandaron a comprar sodas, como que el nuevo, vayan a comprar soda. Y como no había una tienda en alrededor, caminé como una cuadra hacia abajo, caminé dos cuadras hacia la derecha, fui a galerías, no me vendían solo una soda, fui hasta allá por la Puma, al final caminé como, anduve como 45 minutos buscando una vendista soda. ¿Y saben qué? Ahí había una máquina de soda. No me pudieron decir, porque obviamente era nuevo, de que ahí había una máquina de soda. Y yo he ido hasta la, para que se ubiquen como el salvador del mundo, a la Puma que está arriba de galerías, caminando, obviamente, por dos benditas sodas, y ahí había una máquina de soda. Imagínense. O sea, yo digo, ¿por qué vas a ser tan mala onda, pues?
5: ¿Qué hubo, Ronnie? ¿Cuál es el tema? Me voy conectando.
1: ¿Cuál es la maldad que te hayan hecho, que hayas aguantado? Ya sea infidelidad, ya sea de estafa, ya sea que se han vengado de vos, que se han aprovechado de vos, familia, amigos, compañeros que te han hecho la camita, de eso estamos hablando.
6: ¿Qué onda, Barú? ¿Cómo estamos, Ronnie? Ah, pues yo, una de las maldades que me pasó, pero es que también yo me la busqué, pues. Pues yo tengo una hija afuera, estaba pequeña, ya bueno, ya está un poquito grande, ya va para 10 años. Y yo siempre le ayudaba a la mamá de ella, siempre le echaba la mano. Después ahí tuvimos algunas discusiones y todo eso, entonces, pero siempre le ayudaba. Y mi hermana mayor tenía contacto con esa muchacha. Y pues cuando me iba a topar la Procu, no me mandó el documento a mí, sino que se lo dio a mi hermana, y como eran amigas con mi hermana, viene mi hermana, le dice a toda mi familia le dice el documento. Y el que tenía que saber primero fui el último en saberlo.
1: Ay, Dios.
6: Y así de que mi modo, tuve que ir a arreglar eso de la Procu. Ya llegamos a un acuerdo y pues ya ahí me quedó que mi hermana, pues si no,
1: imagínate,
6: no colabora.
1: Imagínate la familia.
6: Pero no, igual no le decimos nada a mi hermana. Ay, que esté haciendo su vida y ahí que se encargue la vida de cobrar los favores que hace.
1: Es lo que
6: en bien o en mal uno. Vamos, Ronnie.
1: Es lo que yo les digo, no se igualen a este tipo de personas en vengarse. ¿Por qué y para qué? Le están tomando interés. No lo hagan, hombre, son los mejores, desaparezcan, aléjense, que ganan más con eso, porque dice, uy, ¿por qué no me han reaccionado? No me han hecho nada, o sea.
7: Buenas tardes, don Ronnie Moreno, ¿cómo está?
1: Alfredo.
7: Quiero ver una maldad que me hicieron el miércoles. Ahí estaba la niña Colette diciendo que usted iba a llegar a las 4:37, lo tengo bien marcado a la hora que ella se fue. Y me quedo de dundo esperando que usted apareciera. ¡Qué bárbaro! Aparece 3 días después.
1: No, ayer vine.
8: No me gusta contarla porque ya te la he contado varias veces, Baruch. Y la voy a volver a contar porque el tema lo amerita. Ajá. La jugada que me hicieron, viejo, allá cuando estaban ahí los famosos chicos malos en la calle. Que estaba estudiando. Estábamos estudiando y una bicha me invitó a su casa, viejo. Por la calentura del momento dije que sí, pero era una zona contraria donde nosotros estudiábamos, men, y a nosotros nos tenía un odio garrafal, viejo. Entonces nos fui a meter hasta el fondo de la colonia, men, cabal, donde está el hervidero. Me salieron, viejo, en una cruz calle como 8 o 10 tipos, viejo. La verdad, me rodearon y la tipa salió caminando y me dejó abandonado ahí como si nada, men. Allá al siguiente día me preguntó que cómo había salido, viejo. Gracias a Dios todo bien, pero te digo que qué tipeja esa, viejo.
1: O sea, te dejó en pocas palabras abandonado. 5:04 p.m. ¿Qué es lo más mala onda que les hayan hecho, que les ha tocado aguantar, resistir? Viniendo de quien sea, compañeros, la misma familia, amigos. De eso estamos hablando, para que ustedes se puedan desahogar ahí en el tráfico. 5:05 p.m. Bienvenidos.

0: No sé si aplica, pero una chera se metió con un chico malo y quedó embarazada. El chero no se hizo responsable, entonces ella, sin consultarme en la alcaldía, lo inscribió como mi hijo. A los años me demandó en la procuraduría, me tocó hacerme examen de paternidad y obviamente no soy el padre de él, niño. Pero ese niño piensa que soy el padre y aparte, para él, soy un padre irresponsable. Pues, brother, voy a ser un poco radical directo, pero lo que piense el pequeñín y lo que diga esa chica, si ya arreglaste todo el tema legal, no te tiene que importar. Así que lo que debes de hacer es desaparecer de ahí y obviamente no sabes la realidad de las cosas. Así que, brother, ve la R y retirada, y no te debe de importar lo que ellos piensan, que al final que soy irresponsable, que pues lo siento, pero no es mi
1: problema. Buenas tardes, ¿cómo estamos? Siempre aquí urbanizado y escuchándote. Hey, Ronnie, ya te digo, a mí una vez me la hizo mi hermana, me hizo la camita, y estaba acompañado con una chera, y mi hermana me le hizo la balona ahí, y se estaba viendo con el cuñado de ella a mi espalda, y yo no caía, ¿verdad? Porque la gente me decía, pero siendo tanto, te digo, me di cuenta por mis propios ojos, y uy, ya te digo, se siente bien yuca que la misma familia le haga el dos de basto.
0: Y eso fue tu hermana, bro.
2: Pasó mi Pepe Ronnie. Mira, mi Pepe Ronnie, yo poniéndote ahí quizás algo que lección de vida para mí. O sea, no decirle a la familia lo que estás haciendo, porque Ronnie, o sea, yo tengo mi trabajo, pero alquilo vehículo. O sea, también ando haciendo Uber para sacar más dinero.
0: Es correcto, para
2: buscarse. Y tener comentarios de mi papá como un... O sea, antes que yo vendiera el vehículo que yo tenía acá, un carrito viejito, sí era mío. No lo pude mantener por priorizar gastos, comida y así. Vende lo que te vamos a ayudar, que sea. Vino el Esperancito, lo termino vendiendo, mi Ronnie. Hoy, ¿qué estoy alquilando? O sea, pero por lo menos es algo que... O sea, sí... O sea, no estoy respondiendo yo por los mantenimientos, pero sí estoy respondiendo con un dinero. Pero me dicen, mira, ¿y para qué estás alquilando? ¿Qué estás haciendo más rico al rico que no sé qué? O sea, cuando yo te pedí la mano, no me ayudaste en ningún momento. O sea, te digo, Ronnie, cada vez que tengo esa plática, o sea, me da onda que me toquen ese tema, viejo, pero ahora solo me muerdo la lengua y ya no le digo nada.
0: Ganas más. O
2: sea, así lo dejo,
0: ese sí, tema. Y más que la familia, es como que ganas más.
3: Hola, Ronnie. Bueno, a mí me sucedió en una empresa donde yo trabajé, me contrataron para una jefatura. Y resulta que a la señora que yo iba a sustituir era una señora perversa, porque no le puedo llamar de otra manera.
0: Mala.
3: El primer día del trabajo que yo llegué, pues yo llevaba obviamente mi comida, llevaba mi termo. Y resulta que cuando ya era la hora del almuerzo, la señora me dijo que no me comiera la comida, que ella me invitaba a comer junto con otras 3 personas más de la empresa.
0: Okay.
3: Y yo todavía me le quedé viendo sorprendida, pues yo agradecida al mismo tiempo. Y resulta, Ronnie, que me dejaron en la oficina, le echaron llave a la oficina donde yo había guardado mi lonchera, había guardado mi termo, le echaron llave, y la señora y las demás personas se fueron y me dejaron literal sin comer. Obviamente yo me molesté mucho, me sentí frustrada, decepcionada, y cuando ya era la hora de entrar a almorzar, la señora empezó a reírse, pero burlándose con las otras personas. Yo me quedé callada, los observé y me fui a comentarle a la jefatura que yo tenía arriba de mí y les comenté lo sucedido. Pues resulta que, y así como esa, me puso varias trampas la señora. Y resulta que cuando ya el jefe de ambas observó lo que ella estaba haciendo, un día le llamó la atención. Y como la señora era tan soberbia y prepotente, resulta que no aceptaba que la llamaran la atención. Y cuando el jefe le estaba llamando la atención, la señora agarró las llaves del carro y agarró su vehículo y iba, pero furiosa, furiosa. La cosa que la señora, de lo furiosa que iba, a la salida de la empresa, era una salida bien complicada.
0: Ah, chocó.
3: Un accidente grave, pero te digo así, grave la señora. El accidente, bueno, a los 15 días la señora murió. Créeme lo que yo me quedé asustada, pero después dije, el karma, definitivamente el karma. Y cuando hay gente mala, pero yo algo sí te puedo decir, que Dios, nuestro Señor Jesucristo, siempre, siempre me han protegido de ese tipo de personas.
0: Es que para...
3: Un saludo para todos, bendiciones.
0: Saludos, amiga. Vaya, en este tema es laboral. Es que yo siempre les he dicho, para quienes creemos en Dios es como que tenemos un doble escudo, siento yo. Pero de una u otra manera, dejémoselo al destino, a la vida, al karma, como lo quieran llamar, pero no se pongan al nivel de este tipo de personas que van con la mala intención, única y exclusivamente de dañarlos o tratar de subir a costa de lo que sea. Y eso implica llevarse a quien sea y como sea. Así que no lo hagan, mejor aléjense, bloqueen y les va a sanar un poco más. Hola, buenas tardes, a mí me la hizo una amiga porque ella sabía que yo lloraba por un ex y una vez tuvimos una fiesta, él llegó y yo los encontré besándose. Le pegué cachetada a ella y nos distanciamos. Luego tuve la oportunidad de decirle al esposo que ella se la andaba haciendo y por lealtad no lo hice. No tanto por lealtad, amiga, simplemente yo lo diría que la vida. Si no se encuentra lo que le pasó aquí a la señora que la dejó sin comer, 15 días bastaron para que, obviamente no estamos diciendo que le tenía que pasar eso. Ahí cada quien con sus actos.
4: Super Ronnie. Por aquí saliendo de trabajar, mi hermano, ¿de qué están hablando ahora? Contame.
0: ¿Qué es lo más malo, la maldad que les han hecho o han conocido, que le han hecho a algún conocido? De eso estamos hablando. Llámese maldad, infidelidad, que les hayan hecho la camita en el trabajo, que les hayan sido infieles, que los hayan estafado, porque hay personas malas que andan allá afuera. Y no se miden a la hora de poder causarles el daño o hacerlos sufrir. Y al final son, o sea, eso mismo les satisface. Yo de verdad no lo logro comprender, pero mi consejo sería tratar de alejarse y mantener la distancia de este tipo de personas. 7899-3749 para que se puedan relajar, distraer y que puedan contar qué es lo más malo que ustedes les han hecho. Con mucho gusto.
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0: ¿Se acuerdan de esta canción, muchachos?

0: sincero. ¿Qué onda, Soperoni? Hey, te voy a contar yo una experiencia que creo que es lo más malo que me hicieron o que me lograron hacer alguien que se consideraba como amigo.
1: Okay.
0: Lo conocí en un grupo de iglesia hace varios años.
1: Imagínate de dónde.
0: Y me dijo que si le podía prestar cierta cantidad de dinero, él con su negocio tenía Kedams a su nombre. Le dije que pues que podríamos ver, hicimos al final un contrato, firmamos con abogado, me dio los Kedams, supuestamente eso era parte del pago. La cantidad que le presté era un poquito menor a los Kedams, que iba a ser como la ganancia que iba a tener. El tipo al final, cuando hizo las cosas, ni siquiera firmó él, sino que hizo que firmara su esposa. Al final, los Kedams los había falsificado. Sí trabajaba con esas empresas, pero había falsificado los Kedams. Yo me di cuenta porque fui a una de esas empresas y le dije que iba a cobrarlo y que yo tenía. Y me dijeron, no, ese no es de nosotros. Ay, lo vieron, me enseñaron los originales de ellos. Y sí, tenía bastante parecido, lo falsificó. Al final, el tipo lo demandé, en este caso su esposa, porque era la que había firmado todos los documentos. Así que ahora la señora tiene orden de captura. Si llega a aparecer, pues se va presa hasta que pague. Así que fue algo inimaginable de alguien que conocía por años
1: y de la iglesia.
0: Se consideraba amigo.
1: Imagínense, y de la iglesia, por eso les digo. Todos lados, cuidado.
0: Dijo que sí.
2: Oli, Ronnie.
1: Hola, Fry. ¿Cómo me le va, Fry? ¿De qué hablamos? Preguntan por acá. Hoy estamos hablando qué es lo más malo que les hayan hecho. Porque hay gente mala allá afuera, hay gente mala. Y muchas veces, y te das cuenta de que cuando menos piensas en algún lugar donde quizás no vas a encontrar la maldad, en la iglesia, pues, ahí vos te quedas. Oh. Ando buscando una canción de Ivy Queen que. Ay, no sé cómo se llama. Así dice. Si alguien me ayuda, es. No recuerdo. Es más, me he ido hasta la discografía de esta mujer y no logro encontrarla. Ese era el paréntesis, muchachos. Estoy frustrado. Será, quiero ver. Bueno, veámoslo en vivo mientras esperamos audio. Esta canción será. Quiero ver. La vida. No, no es la vida, es así. Veamos, me quiere. No, no es esta, no es esta. Ey, ayúdame, no sé cómo se llama esa canción.
3: Ronnie, ponelo en Shazam, te va a aparecer.
1: No, es que te he querido, te he llorado tuya. Ya la encontré, muchachos, la encontré. Es que yo sé que está guardada ahí en la mente. Está guardada ahí en la mente, ¿no? Bien, la encontré.
4: Te he querido, te he llorado, creo que es la que estás tarareando.
1: No, es esta, bella. Oye. Esta era.
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1: Todavía tengo buena

0: conclusión del tema, porque ya lo vamos a ir activando de viernes, ¿les parece? En el mundo, en la vida, vamos a encontrar a diferentes tipos de personas. Tratemos de que la mayor cantidad, aunque vayan en algún momento se les pase por alto y vayan disfrazadas esas malas personas de buenas, traten de seleccionar bien, porque conforme uno va creciendo el círculo se va cerrando y uno no va a medir o no va a controlar que existan personas malas que busquen única y exclusivamente tratar de escalar o aprovecharse de cualquier tipo de situación, y en este caso de ustedes, ya sea laboral, sentimental, familiar, porque incluso escuchamos muchos ejemplos de la familia. Así que maldad siempre va a haber, pero de uno depende para que no le vean la cara, así tal cual, porque hay muchas personas que son de corazón bueno y cuando se juntan con personas malas tratan de aprovecharse al mil, y traten de evitar eso para que al final uno pueda seleccionar bien a sus amistades y el tiempo que vayan a invertir en este tipo de personas sea un tiempo bien invertido, porque saben que son buenas personas. Esa sería la conclusión. Siempre se van a encontrar personas que no tengan una buena disposición, o peor aún, personas que se finjan ser sus amigos y no lo son, y al final van a terminar hablando mal de ustedes. Vámonos por acá, 5 de la tarde con 26 minutos ya.
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0: Les voy a dar una probadita, como que está alguien más acá. Les voy a dar una probadita del fin de semana, porque ustedes se deben de activar. Es primer fin de semana de septiembre, hay que estar agradecidos a la vida, hay que disfrutar, abrazar, querer a los nuestros, y si tenemos trabajo hay que agradecer a Dios. Si no, hay que continuar. Tengo una conocida que anda en busca de trabajo administrativo. Si alguien tiene una empresa o sabe que andan buscando trabajo, mándenme lo que yo se lo voy a ayudar, y al final es una ayuda entre todos, que de una u otra manera eso nos va a servir. Lo que me dijo que andaba buscando puesto administrativo, de asistente, de recepcionista, y compartió por acá. Así que si alguien conoce alguna empresa que anda en busca contrataciones o de cocina, también me dijo, mándenmelo, yo le mando el contacto y así ayudamos. ¿Les parece? Si han visto por ahí en redes sociales que andan buscando personal, yo se lo mando y vamos a haber hecho la acción buena del día. ¿Les parece? ¿Les parece? ¿Les parece? Dice urgente. ¿Qué dice acá? Veamos. Trabajo. Ah, no, pero es que esta es la plataforma. Igual se la voy a mandar. No, pero si han visto alguna página tal cual, Daniel, que andan buscando como en el área administrativa, recepción, auxiliares, yo se la mando y yo con mucho gusto. A mí se me arruinó el carro un día, pues se me dificultó ir a trabajar porque vivía lejos. Y bueno, mi jefe inmediato lo habló con el dueño de la empresa y le dijo que yo no había ido y como que no podía ir en bus, ir y no sé qué. Obvio, ocupé ese día para ver cómo solventaba que me arreglaran el carro. La cosa es que, vaya, se fue hasta arriba y bueno, me llamaron la atención. ¿Y qué crees? A los 3 días se le arruinó su carro. Ya lleva 2 semanas que no logra arreglarlo porque lo repararon una cosa y le falla otra. Aquí en la tierra se paga todo, es correcto. Dice, yo también ahí y ando buscando eso. Ok.
2: ¿En qué área?
0: Administrativa, auxiliar administrativo, recepcionista, eso es lo que me dijo que andaba buscando. Adelante.
3: Espérame, antes de que concluya, te voy a contar mi historia, te la había contado. Fíjate que yo tengo una amiga, bueno, tengo, porque todavía nos comunicamos de vez en cuando, ¿va? Que los niños de ella tiene unos niños, ¿va? Dos niños de ella se pusieron bastante mal de salud y me dijo que le prestaron una plata, ¿va? Te estoy hablando de te voy a decir así, 500, va, así pongámoslo, va. Entonces, de los cuales no me dio pero ni la mitad, mi hermano. Entonces, pero yo le comprendí que porque se le habían agravado los niños, va. Pero ya de eso, viejo, ya 5 años de eso. Y ahí me tiene con aquello de que, mira, que solo me estabilizo y te ayudo, solo me estabilizo y te ayudo. Y pues ahí sigo esperando que se estabilice, men. Pero con eso me quedo, va, de no andar prestando así a cualquier persona, va. Y por más amigo que sea, porque es paja, men. Hay veces que con eso perdés una amistad, men. Por dinero que prestás, perdés amistades, men.
0: Es correcto, ya lo he dicho, y a veces hasta se enojan que cobran. Pero bueno, en conclusión, básicamente lo que ya les comentaba, traten de ser selectivos a la hora que puedan estar con personas, y si logran rastrear a alguien que sepan que se las va a hacer, bueno, no se pongan al nivel tampoco de llegar a la venganza, porque eso no les va a ayudar absolutamente para nada. 5:30 p.m, una probadita el fin de semana para que se vayan activando, ¿les parece?
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0: Lo manejamos con emojis, si te va apareciendo la música que voy programando, que vamos colocando para activarnos en el viernes, déjame cualquier emoji de fuego o lo que vos querás para ir viendo que va bien la cosa. ¿A qué número? 78993749. Arranco con esta, vamos a ir viendo. Amiga, quiero tu emoji, brother, quiero tu emoji.

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1: Muévete.

0: Veo el emoji de Lulú, de Alexis Salazar, de Manuel Medrano, Giovanni Cepeda, Noemí, Saúl López, Amílcar, Gio, Mauri, Daniel González. Cualquier emoji, mientras estás escuchando, mientras te estoy dando la vitamina, la proteína, creatina para que se active tu viernes. Vos déjame cualquier emoji al 7899-3749 y acá voy viendo que las cosas van caminando bien, ¿te parece? Canciones como esta para que ustedes se puedan ir activando en el fin de semana. Viernes 4, ¿en dónde? 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

0: Veo por acá a Amalia Montano. ¿Qué dice Amalia?
1: Hola, hola, Ronnie. Buenas tardes. Un saludo a todos.
0: ¿Cómo va la cosa? Veo también por acá a Milcar, Eric Benítez, Saúl, Alex Lobo. ¿Quién más?
2: ¿Qué onda? ¿Qué onda? ¿Cómo estamos, Super Ronnie? ¿Cómo estamos? Hoy es viernesito de Parchuski. ¿Qué onda? ¿Va a haber o no va a haber en Achato?
0: Uy, no,
2: estamos
0: no, no.
2: Con un parcito ahora.
0: No, no, no. El otro viernes.
2: Ahí estamos, Ronnie. Feliz
0: bueno, no.
2: Fin de semana.
0: Dentro de dos viernes vamos a estar ahí. Rocío Valladares, Marvin Lulú, Alexis Salazar, William Valladares, Marlon Quintanilla, Cac Rose, La Chelita, Saúl... ¿Quién más? Yo les dije que si les gustaba, que si lo estaban disfrutando, mandaran cualquier emoji para yo poder leerlo. Quienes estaban conectados, activados con la Urbana en el viernes.

0: ¿Quién más está por acá?
1: Oiga, payaso.
0: Carlita, ah, ok, ya te vi, Carlita, ya te vi, Carlita.
1: Es sencillo, tiene...
0: Hambre y sueño es lo que tú tienes.
1: Hambre y sueño es lo que usted tiene. Doble U, el sobreviviente. Con Yandel, Héctor el Fader. Oye, bebé.
0: 5:51, seguimos, pregunto yo. Ahí en el espantoso tráfico que hay afuera. Sí, vea, seguimos, pregunto. Intenté poner la mayor cantidad de canciones en tiempo, en el menor tiempo posible, para que las pudieran disfrutar, bailar, activarse. Si han tenido una semana complicada, un día pesado. Dear Ricky, dímelo, Dear Ricky.
2: Ronnie, hoy es día de un parcial y no necesariamente de la universidad.
0: 7899-3749. Yo creo que sí lo han disfrutado. Creo que hay mucha gente que está por acá. Roberto Monroy, adelante, brother.
3: Ey, sígalo.
0: Seguimos entonces. Al parecer la gente todavía quiere seguir activada. Canciones como esta para seguir disfrutando. ¿Dónde?

0: no te vayas.
1: Seguí, Ronnie. Estamos, Merendero Merliot.
2: Activado.
3: Merendero Merliot.
2: Ronnie, aquí activada con Urbana. De camino para mi trabajo.
3: Con cuidado, amiga, con cuidado. Mándame tu primer nombre, primer apellido, que no te tengo guardada, amiga.
1: Ronnie, poné estar enamorado de golpe a golpe. Démosle. Con todo, aquí estamos, activados. Sigamos.
3: ¿Será que estamos activados?
4: Síguelo, Ronnie.
1: Y por eso pones Síguelo de Wisin y Yandel.
4: Sandunga de la Chuca.

0: solo para conocedores.
1: Llámalo del gato.
0: Este par solo para conocedores, ojo.
2: Buena, Ronnie, sigamos, sigamos. Entonces se pone, lo meto, lo saco, lo meto, lo saco.
3: Estamos activados, Ronnie, estamos activados con todo aquí. Pero ya voy para mi casa.
0: Ya va para la casita, ya va para la casita.
3: Casi llego.
0: Este par para conocedores.
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5: Puede ser que con esta canción se forme, puede ser que muchas gatas no queden conformes, pero hay muchas por ahí con un